612.

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11: 624.
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0: Señoras y señores, ya nos vamos. Ahora sí, ya se acabó esto, señoras sí, y señores. Pero te adiós, vas a quedar en compañía de mi queridísimo Tiger este bello sabadito, 16 de mayo. Recuerden que si tienen ahí algún paguito pendiente, hay que hacerlo para que no se les vayan a generar intereses. Y por otro lado, también recordarles que el día de mañana tenemos Zumba con Z. Así que ya lo sabes. Si quieres ser parte de este bonito convivio, actividad dinámica y además celebrar a mamá porque es especial para mamá, bueno, pues te esperamos el día de mañana porque mañana será otro día. No, ya. 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Y ahora sí, señoras y señores, momento de despedirnos, momento de entrarle de lleno con las noches de terror. Hoy presentamos el fantasma loco. Mis dos hijos se quedaban viendo fijamente la misma esquina del techo en su cuarto. El más pequeño a veces nos decía: George es el fantasma que vive aquí. En una ocasión lo dijo y le seguí el juego diciéndole: ah, George es un fantasma bueno. A lo que me respondió: no, está loco. Y desde entonces no lo volvió a mencionar. Se me pareció una paya. O sea, cuando les he dicho que está bien que si sus historias son breves, mándenlas. Pero no, eso sí. Oye, ¿qué onda? ¿Y el fantasma? No, está loco, mamá. Y ya, se acabó. A lo mejor el niño dejó de imaginarlo. O sea, por favor, métanle un poquito de carnita a sus historias. Métanle suspenso. Vámonos con la que sigue. Una vez cuando yo tenía como 5 o 6 años, estaba llamando a mi hermana por toda la casa. Fui a la sala y vi que estaba sentada en una silla. Corrí hacia ella mientras la llamaba, pero no me respondió. Cuando me acerqué, me di cuenta de que la forma en la que estaba sentada era muy rara. Estaba muy tensa. Veía fijamente a la pared y ni siquiera notó mi presencia. Traté de tocarla, pero cuando mis dedos estuvieron cerca, me dio mucho miedo. Corrí al cuarto de mis papás gritando y buscando a mamá. Mi hermana estaba sentada jugando con nuestra computadora y vestida de forma diferente. Le pregunté qué estaba haciendo antes en la sala, pero ella no tenía ni idea de a qué me refería. O sea, había un fantasma con la forma de su hermana, creyó que era su hermana, se acercó, estuvo a punto de tocarla, sintió miedo y se echó a correr y resultó que su hermana estaba arriba. Bueno, sí puede pasar. Esta historia que les voy a platicar, esta es personal, no mía, personal de mi papá. Un día nos las contó. Cuando vivíamos hace muchos años en Azcapotzalco, teníamos un departamento chiquito y teníamos en la sala una computadora. Era la primer computadora de la familia y mi papá se pasaba muchas horas en la computadora de la familia, ¿no? Y entonces ya era de noche, mi papá estaba escribiendo en la computadora. Y si de repente así oigo la puerta de la recámara de los muchachos, o sea, de nosotros, oye cómo se abre la puerta, empieza a caminar alguien, de eso que sientes la presencia, ¿no? Y que va pasando alguien con la vista periférica, alcanza a ver que alguien pasa. Entonces él creyó que era yo y que me dijo: ¿qué pasó, hijito? ¿Ya te dio sed o qué? Y en eso pues oye cómo agarran un vaso, se sirven agua y dijo: pues ya le dio sed o algo. Dice: hijito, hijito, hijito. Y como no le contestaba, que ya se volteó: te estoy hablando. Y no había nadie. Y sí dijo así como de: a Caracas.
1: No, pero es que yo oí cómo abren la puerta, cerraron los pasos, vi con la vista periférica cómo pasó alguien atrás y del otro lado, y como tenía un espejo del lado derecho, un espejo grande así de toda la pared, pues por el espejo vio perfectamente el reflejo de la persona que iba caminando y creyó que era yo, y no era yo. ¡Ay! Eso sí estuvo mal, juguete. Pero bueno, señoras y señores, hasta aquí las noches de terror.
2: Señor.
1: Es momento de despedirnos. Te quedas en compañía, mi queridísimo Tigre, en las clásicas gruperas. Yo regreso el día de mañana con más de los sobrevivientes de la Z107.3. ¡Feliz Abadaba! Buen regreso a casa a los que estén en la calle. Saludos a todos los comerciantes. Que tengas un feliz descanso y nos escuchamos mañana domingo con más de los sobrevivientes de la Z107.3.
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2: Hola, hola, residentes, ¿qué tal? ¿Cómo están? Bienvenidos. Les saluda el Tigre Toño Bolina junto con Miguelito y Sayita. Ya estamos, tanto en la producción como de este lado en el micrófono, listos para llevar a todos ustedes las clásicas gruperas de fin de semana. Bendito sea Dios, es fin de semana, residentes. Un abrazo para todos mis amigos en el centro de la Ciudad de México, donde de verdad hay de todo, absolutamente de todo. Pero no manchen, el calor estaba 30 y tantos grados, casi, no sé, temperatura de playa, ¿no? Pero sin playa, ese es el problema. Bueno, vamos arrancando con nuestro programa, residentes. Aquí les saluda el Tigre Toño Molina y nos vamos rápidamente con el reto del día de hoy. Facilísimo, facilísimo.
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2: Nuestra agrupación invitada tiene que ver con Lupe Esparza y no se trata ni de Bronco ni tampoco de El Gigante de América. Esta agrupación estaba formada por los hermanos del Bronco Mayor. Inicialmente se hicieron llamar Los Perros, pero cuando empezaron a grabar les dijeron no, o sea, no van a ir con ese nombre. Entonces lo tuvieron que cambiar y el nombre lo sacaron de una película, sí, tal como lo están escuchando, de una película del protagonista de esa película. Entonces, pues cambió todo absolutamente. ¡Éxitos! Y te vi con él. Ven, mírame, no me digas adiós. Y la letra de esta canción, que es el reto del día de hoy. Vámonos entonces. Ya te oí, no me lo repitas más. Si te escucho decir que te vas, es un golpe mortal que me das y me quedo a punto de llorar. Ya lo sé, que no fue suficiente que yo me entregara en mi totalidad, sin mentiras, con pura verdad, y lograr darte felicidad. ¿Cómo se llama la rola? Bueno, pues ahí está el reto del día de hoy. Nos checamos al rato, al cierre del programa y lo descubrimos, ¿sale? Mientras, residentes, aprovechamos, manden muchos mensajes con peticiones y si ya tienen la respuesta del reto, pues mejor. Residentes y residentas, vámonos con las menciones del día de hoy. Para este 22 de mayo, 22 de mayo, hay que reservar en la agenda el día porque viene la banda más romántica de toda América Latina, Banda Pequeños Musical. Romántico Incurable, el show, así se llama este espectáculo que nos van a dar nuestros grandes amigos de Banda Pequeños. No hay que perdernos por nada del mundo, se presentan en la Arena Ciudad de México y nosotros aquí en la Z tenemos tus invitaciones. Ahora sí, dicho lo anterior, iniciamos con nuestra programación, así que agárrense, mis residentes, porque ya estamos listos para lanzar al aire toda la programación de clásicas gruperas. Les saluda el Tigre Toño Molina, bienvenidos.

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0: 713.

0: Señores, pues ya lo están ustedes checando. Hay muchos eventos, tanto para el mes de mayo, para el mes de junio, julio, agosto, septiembre, ¿no, hombre? Prácticamente todo este 2026 lo tenemos ya con muy buenos eventos. Así que aquí les va uno más para hacerles la invitación especial a nuestros amigos que están escuchando las clásicas gruperas el día de hoy.
1: ¡Échale!
0: 31 de octubre. Sí, banda Cuisillos en la Arena Ciudad de México. De verdad que es un agasajo bailar, escuchar, cantar la música de Cuisillos. Y seguramente tú quieres estar ahí porque si algo tiene los Cuisillos son fanáticos. Tiene muchísimos fans. Aparte de la banda Pequeños y El Recodo, la Cuisillos es la que tiene más fans en toda la República Mexicana, Centro y Estados Unidos. Así que ahí está la invitación, mis residentes. Aprovechen la oportunidad y pidan sus cortesías en el Facebook de la Z. Continuamos.
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17: 727.

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0: 7:36.

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0: 7:42.

0: Seguimos avanzándole la programación de Clásicas Gruperas, ya cerrando la recta de nuestra programación. Ya la parte final, pues, de las Clásicas Gruperas. Las recomendaciones para que nos acompañes, porque tenemos la presentación de los Tigers of the North. 27 de junio, los Jefes de Jefes llegan al estadio GNP. Un lugar impresionante, enorme, y sin embargo, lo van a llenar los Tigres del Norte. Y pues también te estamos invitando para que aproveches la oportunidad. Entres al Facebook de la Z y pidas tus cortesías. Vamos a una pausa, regresamos. Les saluda el Tigre Toño Molina.
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0: ¿Qué tal, mis residentes? Dentro de las clásicas gruperas tenemos un espacio para ti. Se llama La Complaceta. Y ya tenemos aquí a Yasmín, Jazmín, o mejor conocida como La Flaquita de Oro. Aquí tenemos su petición y ella quiere una rolita y la va a dedicar. Adelante, flaquita hermosa.
13: Hola, hola, Toñito. Muy buenas tardes. Quiero ver si me puedes hacer la complaceta.
14: Claro.
13: Fíjate que tengo un problema con mi marido y quiero dedicarle la canción de ¿Para qué quiero un corazón? De
14: claro.
13: Guardianes del Amor, por favor. Y que sepa que es el amor de mi vida, que lo amo. Gracias.
0: Gracias a ti, mi flaquita de oro, pues con esto va a volver a caer rendido, ¿sale?
15: ¡Sí, señor!
0: Estamos en las clásicas gruperas a través de la Z 107.3. Adelante con la complaceta.

0: Al final de nuestra programación, residentes, una recomendación. Ya escucharon que estamos promocionando muchísimos eventos, claro, que vienen a lo largo de este 2026. 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
0: ¿Con qué me despido? Ah, claro que sí, Marco Antonio Solís. ¿Quieres pases para Marco Antonio Solís? ¿Quieres tus cortesías en su tour 2026 Gratitud en el Estadio GNP en mayo 23? Y ahora sí, residentes, vámonos con el reto del día de hoy.
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0: La letra de la canción, dijimos, que tenía mucho que ver Lupe Esparza. De hecho, fue su padrino, su productor en muchas grabaciones que esta agrupación hizo. Claro. A propósito, esta agrupación estaba formada por hermanos del Bronco Mayor. Inicialmente se hicieron llamar Los Perros y también en sus inicios, pues siempre negaron el parentesco con Lupe Esparza por estrategia, ya que Lupe quería que tuvieran el triunfo por ellos solos, el éxito por ellos solos. Y el nombre del grupo lo sacaron de una película, del protagonista de una película que ahorita les voy a comentar. ¡Éxitos! Y Te Vi Con Él. Ven, mira. Mírame, no me digas adiós, no me digas adiós. ¿De quién estamos hablando? Aquí va la letra.
3: ¡Échale!
0: Ya te oí, no me lo repitas más. Si te escucho decir que te vas, es un golpe mortal que me das y me quedo a punto de llorar. Ya lo sé, que no fue suficiente que yo me entregara en mi totalidad, sin mentiras, con pura verdad, y lograr darte felicidad. La rolita se llama ¡Llégale! ¡Llégale! Con el Grupo Mandingo. ¿Qué tal, eh? ¡Felicidades! El 45.9% de nuestros residentes sí le atinaron, así que felicidades. Ya nos vamos, muchísimas gracias por habernos acompañado. ¿Ya está listo Luis Olivares el chicles?
3: Sí,
0: perfecto,
3: señor.
0: Entonces nosotros ahuecamos el ala porque ya viene nuestro Luisito. Gracias a todos ustedes, bendiciones mil, besitos, abrazos y muchos apapachos de parte de Miguelito, Sayita y de este tu tigre, Toño Molina. ¡Hasta la próxima!
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4: Ya son las 8 en punto.
5: Otra más de las cumbias originales, sus compas de Fuerza Régida y Grupo Frontera. ¡Vuélvale a marcar, compa Carlos!

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30: Ya son las 9.

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1: ¿Te has preguntado qué contienen los productos que consumes a diario? Conocer los ingredientes es el primer paso para elegir mejor.
2: ¡Exacto! Por eso, una gran alternativa es preparar tus propios productos en casa.
1: Hoy te contaremos sobre las tecnologías domésticas, una opción para cuidar tu salud y tu bolsillo al mismo tiempo.
2: Por eso, te enseñaremos a preparar una crema de cacahuate para toda la familia.
1: Y para ahorrar, también hay que aprender de finanzas personales.
2: Te diremos cómo hacer un presupuesto familiar. Es fácil, rápido y con resultados efectivos de apoyo a tu economía.
1: Presta atención y quédate con nosotras.
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2: Desde hace más de 4 décadas, en la Profeco brindamos opciones para elaborar productos útiles, seguros, económicos y con excelente calidad.
1: Se trata de las tecnologías domésticas, una pieza clave de nuestras actividades de educación para el consumo.
2: Con ingredientes que se encuentran fácilmente y procedimientos simples, buscamos que las infancias y las familias tengan alternativas para elaborar lo que necesitan a un menor costo, comparado con los precios que ofrece el mercado.
1: Todo este esfuerzo tiene el respaldo del Laboratorio Nacional de Protección al Consumidor, donde se encargan de validar cada receta.
2: Con la meta de cuidar el bolsillo de los hogares y ofrecer nuevas alternativas, la Profeco organiza talleres en toda la República a través de sus oficinas de defensa del consumidor.
1: Tan solo en 2025 se realizaron 10.983 talleres de tecnologías domésticas, logrando apoyar a 347.500 personas en todo el país.
2: Esta labor ayuda directamente al ahorro familiar, fomenta un consumo más consciente y desarrolla habilidades que impulsan la autonomía económica.
1: Incluso, estas tecnologías han servido para quienes desean emprender y generar algo de dinero extra. Bajo este modelo hemos hecho, por ejemplo, limpiador de piso, pasta dental, gel para el cabello, protector solar y productos de confitería y panificación.
2: Hoy toca el turno de la crema de cacahuate.
1: ¡Comenzamos!
2: Con pocos ingredientes podemos hacer algo muy rico. Prueba de ello es que para hacer crema de cacahuate necesitaremos solamente
1: una taza de cacahuates pelados sin sal, una cucharada de piloncillo molido y una cucharadita de extracto de vainilla.
2: Seguro tienes en casa alguno de los ingredientes. De cualquier forma, se consiguen en el mercado más cercano.
1: De utensilios necesitaremos un procesador de alimentos o licuadora, taza medidora, cuchara sopera, cuchara cafetera, espátula de plástico y para envasar, un frasco de vidrio con tapa hermética.
2: Y esto me encanta, Nat. Una ventaja más de esta tecnología doméstica es que solo toma 30 minutos hacer la crema de cacahuate y en cambio se conserva por mucho tiempo. Su caducidad es de 1 año.
1: Pues manos a la obra. Para empezar, molemos los cacahuates en el procesador de alimentos hasta formar una pasta. Es importante que lo hagamos en intervalos cortos y al mismo tiempo ir reduciendo la velocidad mientras se va moliendo. Ya que tengamos la pasta de cacahuate y sin apagar el procesador, agregamos el piloncillo y la vainilla.
2: Mientras integramos todo muy bien, quiero comentarles que la crema de cacahuate es rica en proteína vegetal, tiene grasas saludables y mucha fibra.
1: Pero sobre todo, brinda saciedad y mucha energía. Volviendo a la receta, hemos seguido mezclando en el procesador. Continuamos hasta obtener una crema suave y homogénea.
2: Ojo, si queda muy seca, podemos agregar media cucharadita de aceite vegetal. Se va agregando poco a poco en el procesador para que se incorpore correctamente.
1: Ahora, a envasar. Con ayuda de la espátula, vertemos la crema de cacahuate en el frasco de vidrio y lo etiquetamos con la fecha de elaboración y caducidad.
2: Esto es primordial para que luego no estemos comiendo algo ya caducado que nos pueda hacer daño. Finalmente, recuerda que hay que mantenerla en refrigeración.
1: Además, toma en cuenta que si con el tiempo percibes un aroma rancio, debes desecharla de inmediato, independientemente de la fecha de caducidad.
2: Da ese paso hacia un consumo informado e inteligente y anímate a elaborar esta tecnología doméstica.
1: No olviden que pueden ver más procedimientos de diferentes tecnologías en el canal de YouTube Profeco TV.
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2: Sigan en Revista del Consumidor Radio, porque vamos a escuchar cómo una tarea sencilla puede proteger nuestra economía.
4: El presupuesto familiar es una herramienta básica para cuidar tu dinero.
5: Así es, aunque cada familia es distinta, organizar los ingresos y gastos puede marcar la diferencia entre vivir al día o empezar a ahorrar.
4: Ojo con este dato. De acuerdo con la Encuesta Nacional de Inclusión Financiera 2024, solo el 36.6% de las familias lleva un presupuesto o registro formal de sus gastos.
5: Esto no significa que las familias no intenten organizarse. Hay personas que tienen otros hábitos. Por ejemplo, apartar dinero para pagos, llevar el registro de recibos o anotar deudas. El problema es que no siempre lo hacen de forma estructurada.
4: Entonces, ¿por dónde empezar? Un presupuesto familiar efectivo se construye con 4 elementos básicos: ingresos, gastos, compromisos financieros y ahorro.
5: El primer paso es anotar todo el dinero que entra al hogar. Sueldos, ingresos extra, apoyos o cualquier otra fuente. Es importante considerar el total mensual real.
4: Ahora, registra los gastos del día a día: alimentación, servicios, transportes, educación, entretenimiento.
5: En el tercer punto van los compromisos financieros o pagos mensuales como renta o hipoteca, seguros o créditos. Es importante que anotes montos, fechas de pago y revisar si puedes adelantar pagos para reducir intereses.
4: No hay que olvidar que el ahorro no es lo que sobra, es una prioridad. Define un objetivo, vacaciones, emergencias o algún proyecto familiar, así como el monto que le destinarán cada quincena o al mes. Tenlo en cuenta. Una meta clara motiva a todos en casa.
5: Ahora, te compartimos recomendaciones prácticas para que tu presupuesto funcione de verdad.
4: Lleva un registro constante de tus gastos, ya sea en libreta o en tu celular.
5: Usa categorías sencillas y ajústalas conforme te familiarices.
4: Sé flexible. Si algo no funciona, cámbialo. El presupuesto debe adaptarse a ti, no al revés.
5: Automatiza tus pagos para evitar recargos y olvidos.
4: Evita compras innecesarias, esas que parecen pequeñas pero desbalancean todo.
5: Y muy importante, hablen en familia sobre el dinero, sin juicios, con empatía.
4: También es fundamental revisar el presupuesto periódicamente. La vida cambia y tus finanzas también deben hacerlo.
5: Antes de hacer una compra importante, pregúntate, ¿está dentro de mi presupuesto? ¿Realmente lo necesito?
4: Y si hay niñas o niños en casa, inclúyelos. Desde pequeños pueden aprender a ahorrar y a tomar decisiones responsables.
5: Recuerda, no importa cuánto ganes, sino cómo administras lo que tienes.
4: Un presupuesto familiar no solo organiza tu dinero, te da tranquilidad, claridad y control sobre tu economía.
5: Empieza hoy. Tu bolsillo y tu futuro te lo van a agradecer.
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0: ¿Qué tal? ¿Cómo están? Bienvenidos. ¡Feliz domingo! Sí, iba a decir fin de semana, pero no, ya el domingo no se considera fin de semana, es casi el arranque. Residentes, bienvenidos. Les saluda Tigre Toño Molina, Miguelito y Sayita se encuentran en la producción. Y bueno, este servidor ya está listo para llevar a todos ustedes la felicidad y la alegría que se requiere para que esta madrugada, pues la pasemos muy bien, ¿sale? Vamos arrancando con la poderosa frase. Buenísimo, nuestra frase dice así: descansa tanto como te pida el alma, para que cuando andes, andes de verdad y no seas como esos que solamente corren sin saber de dónde vienen ni a dónde van. Frases que encuentras en la página de Arnudetera. Y ahora sí, vámonos al santoral, residentes. Hoy es día de San Pascual, San Adrián, Emiliano, Restituta, Víctor, Antonia y Julia. Muchas felicidades a los que están festejando su cumpleaños y su onomástico. Bienvenidos a la programación. Efeméride, residentes. Hoy es Día Mundial de las Telecomunicaciones y la Sociedad de la Información. Hoy es Día Mundial del Internet, también del reciclaje y de la hipertensión. Una madrugada como hoy, pero de 1792 se funda la Bolsa de Valores de Nueva York. Una madrugada como hoy, 1954, la Corte Suprema de Estados Unidos declara inconstitucional la segregación racial en las escuelas públicas. Una madrugada como hoy, 1973, se inicia el caso Watergate en Estados Unidos. Y por último, una madrugada como hoy, 1990, la Organización Mundial de la Salud elimina oficialmente la homosexualidad de la lista de enfermedades mentales. Hágame usted el favor. Bueno, así estaba el mundo en ese entonces. Todo esto sucedió una increíble madrugada como hoy. Estamos listos, listos para brincarle al cierto falso porque es domingo. Esta pregunta está súper interesante, residentes. ¿Cierto o falso? ¿Napoleón Bonaparte murió sin saber que existieron los dinosaurios? No porque a él le hayan tocado la época de los dinosaurios, sino porque en ese tiempo no había estudios al respecto, no había gente que estuviera excavando y encontrando huesos, encontrando esqueletos. Claro. O sea, no había todo eso, residentes. Entonces, ¿cierto o falso? ¿Napoleón Bonaparte murió sin saber que existieron los dinosaurios? Pues obviamente la respuesta es cierto. Aunque parezca increíble, la respuesta es cierto. Napoleón Bonaparte murió el 5 de mayo de 1821 en la isla de Santa Elena. En aquel tiempo, la ciencia todavía no había identificado oficialmente a los dinosaurios como criaturas prehistóricas. Fue hasta 1824, o sea, 4 años más adelante, cuando el científico británico William Buckland describió formalmente el primer dinosaurio reconocido por la ciencia, el Megalosaurus. Incluso la palabra dinosaurio todavía no existía, ya que sería creada años después, en 1842, por el paleontólogo Richard Owen. ¡Qué interesante, ¿verdad? Vámonos al chispazo de alegría.
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0: Llega Pepito con su papá y le dice:
1: papi, mis calificaciones.
2: ¿Qué? ¿Un 6, Pepito? Tanto que me esfuerzo trabajando para esto, esto se merece una golpiza.
1: No hay problema, yo te digo dónde vive la profesora, papi.
3: Obviamente tenemos más calditos de pollo para compartir contigo. Cuando paras, descansas, observas y respiras. No te oxidas. Lo único que oxida el alma son las prisas. ¡Arnúdetera! Residentes, continuamos con la programación de la Z107.3.
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0: Hola, bienvenidos. ¿Cómo se la están pasando en este maravilloso domingo?
1: Chulada.
0: Les tengo información que informa precisamente pues para darle velocidad y que ustedes estén haciendo lo que estén haciendo. Disfruten la programación que esta y todas las madrugadas tenemos para ustedes.
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0: ¿Cuál fue la primera ciudad fundada en México? ¿Lo sabes? ¿No lo sabes? Uy, aquí tengo la información. Pero antes, momento de buen humor.
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0: Recuerda que tu cuerpo es un templo. Bueno, si mides menos de 1.60, entonces eres una capillita.
1: México es un país con una historia milenaria, por lo que responder cuál fue su primera ciudad no es tan sencillo como parece. Todo depende desde qué momento histórico se mire el México prehispánico o el inicio de la conquista española. Por un lado está la grandeza de México Tenochtitlán, la poderosa capital mexica levantada sobre el agua siglos antes de la llegada de los europeos. Por el otro aparece la Villa Rica de la Veracruz, considerada la primera ciudad fundada por españoles en territorio mexicano. Ambas ciudades marcaron el rumbo de la historia del país y hoy sigue siendo fundamental para entender el origen de México. México Tenochtitlán, la gran ciudad mexica fundada en 1325. Mucho antes de la llegada de los conquistadores, los mexicas construyeron una de las ciudades más impresionantes del mundo antiguo, México Tenochtitlán. La ciudad fue fundada en 1325 en un islote del lago de Texcoco. Luego de que los mexicas encontraran la señal prometida por su dios Huitzilopochtli, un águila devorando una serpiente sobre un nopal, imagen que hoy forma parte del escudo nacional mexicano. Lo más sorprendente es que levantaron una enorme urbe en medio del agua utilizando avanzados sistemas de ingeniería para la época. México Tenochtitlán fue el corazón de la civilización mexica. Entre sus principales características destacaban el uso de chinampas para cultivar alimentos, calzadas que conectaban la isla con tierra firme, canales, etcétera, etcétera, etcétera.
2: Chulada.
1: Cuando los españoles llegaron en el siglo XVI, quedaron asombrados por el tamaño y organización de la ciudad, que incluso superaba a varias capitales europeas de aquel tiempo. Aunque Tenochtitlán cayó en 1521, tras la conquista encabezada por Hernán Cortés, gran parte de sus restos permanecen bajo la actual Ciudad de México, que se convirtió en la capital del virreinato de la Nueva España. Hablemos de Veracruz, la primera ciudad fundada por los españoles. Si la pregunta se enfoca en la historia colonial, entonces sí, la primera ciudad fundada por europeos en territorio mexicano fue la Villa Rica de la Veracruz, establecida el 22 de abril de 1519. Tuvo una enorme importancia política y estratégica para la conquista. Con la creación de este ayuntamiento, Hernán Cortés logró romper relaciones con el gobernador de Cuba, Diego Velázquez, lo que le dio mayor autonomía militar y política, reportándose directamente con el rey Carlos I de España. Pues ahí la tienen, residentes. Dependiendo del punto de vista, es la respuesta.
2: Impresionante.
1: Caldito de pollo, vámonos. No tengas miedo de avanzar. La soledad es el precio que se paga cuando vas dejando todo lo que ya no vibra más contigo atrás. Arnúdetela. Continuamos. Esta es la señal de la Z 107.3.
3: No rompas más, mi pobre corazón. Estás pegando justo, entiéndelo.
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0: nuestro tercer bloque en esta madrugada. Domingo, residentes. Domingo. ¿Qué van a hacer este domingo, residentes? Obviamente dormir un ratito, ¿verdad? Porque mucha gente que estamos chambeando a esta hora, pues cuando regresamos a casita es la hora en que dormimos y luego nos ponemos a hacer otras actividades. Les tengo información que informa. Para los que nos gusta ir a conciertos, esto ni yo lo sabía, ni Maussan tampoco. La psicología dice que existe algo que se llama depresión post-concierto, que es real. Tu cerebro se apaga para compensar el exceso de placer en el evento. Híjole, ¿será verdad? ¿Será mentira? Y más cuando le metes un poquito de ¿cómo se llama? De agua de Jamaica, ¿verdad? Bueno, pues vamos a escuchar la información para antes, momento de buen humor.
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0: ¿Sabes cuál es el karma de los enamorados?
1: Pues el Karma Sutra.
2: Termina el concierto, se apagan las luces y comienza algo que miles de personas conocen perfectamente, aunque pocas veces saben explicar. Una sensación extraña de vacío. No importa si fueron 2 horas viendo a tu artista favorito, un festival de miles de personas o el evento que llevabas esperando durante meses. Después de la euforia, suele llegar el cansancio emocional, nostalgia e incluso tristeza. No se trata de una exageración. La psicología lleva años estudiando por qué el cerebro reacciona así después de experiencias extremadamente intensas. Expertos y personas lo llaman depresión post-concierto. Pero detrás de este fenómeno existe una explicación neurológica, emocional y social bastante compleja. Para entender este fenómeno existe un concepto importante, la homeostasis de la dopamina. La psiquiatra de Stanford, Anna Lembeck, explica que el cerebro siempre intenta mantener el equilibrio emocional y químico. Durante un concierto ocurre una combinación extremadamente intensa de estímulos. La música, las luces, la adrenalina, la anticipación y la sensación de pertenecer a algo colectivo generan una descarga importante de dopamina y otros neurotransmisores relacionados con placer, emoción y recompensa. Por eso, muchas personas describen el concierto como una especie de subidón emocional. El problema llega después, cuando el cerebro experimenta un pico muy alto de placer, activa un mecanismo compensatorio para estabilizarse, y en muchos casos esa compensación lleva temporalmente al estado contrario, agotamiento emocional, apatía o vacío, no necesariamente porque algo esté mal en tu vida, sino porque el contraste emocional es demasiado abrupto. La sensación no solamente es química, la psicología social también ha estudiado lo que ocurre cuando miles de personas comparten emociones al mismo tiempo. Investigadores como Shira Gabriel explican que los eventos masivos pueden generar una sensación temporal de unión emocional extremadamente poderosa. Durante un concierto, el cerebro deja de sentirse completamente individual por unas horas y aparece algo parecido a una identidad colectiva. Todos cantan lo mismo, reaccionan igual, se emocionan al mismo tiempo y comparten un objetivo emocional común. Muy interesante, residentes, muy interesante, como los calditos de pollo también. No te aferres a ninguna etapa. Acepta los ciclos de la vida y de tu alma. Ni el invierno es infinito, ni la primavera es muy larga. Residentes, residentas, les saludamos desde la cabina de la Z, 107.3. Hoy estamos contigo, Miguelito y Sayita. Bienvenidos.
3: Es que hacen vino por todo el mundo.

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0: momento de despedirnos y dejar la cabina para los residentes del Morning. Nos la pasamos increíble este fin de semanita, ¿verdad? Sí, porque agarramos un poquito del sábado y también el dominguito. Así que bienvenidos en este domingo 17 de mayo. ¿Con qué nos vamos a despedir? Existe un octavo continente y está debajo del agua. Científicos lo aseguran. Tengo la información, pero antes, momento de bueno.
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0: Primer acto, un ganso llamando a su esposa. Segundo acto, un ganso llamando a su esposa. Tercer acto, un ganso llamando a su esposa. ¿Cómo se llama la obra?
1: ¡Venganza! ¡Venganza!
2: Durante muchos años, cuando hablábamos de los continentes del planeta, todos aprendíamos prácticamente lo mismo. América, Europa, Asia, África, Oceanía, la Antártida. Y dependiendo de algunos modelos geográficos, también se incluía América dividida en norte y sur. Pero ahora, un grupo de científicos asegura que la Tierra sí tendría un octavo continente, y lo más impactante es que estaría oculto bajo el océano. Se trata de Zeelandia, o Zelanda, una enorme masa continental ubicada en el Pacífico Sur, cerca de Nueva Zelanda. Lo sorprendente es que aproximadamente el 95% de esta superficie está sumergida bajo el agua, razón por la que durante décadas fue ignorada o considerada simplemente parte del fondo oceánico. Sin embargo, investigaciones recientes realizadas por geólogos internacionales han reforzado la teoría de que Zeelandia sí cumple con las características necesarias para ser considerado un continente verdadero. ¿Cuáles son esas características? Primero, debe tener una gran extensión territorial. Zeelandia mide aproximadamente 5 millones de kilómetros cuadrados. Algo enorme, para ponerlo en perspectiva, es más grande que la India. Segundo, debe tener una elevación distinta respecto al fondo marino. Aunque está sumergido, su estructura geológica sobresale claramente del océano profundo. Tercero, necesita contar con un tipo de corteza continental diferente a la corteza oceánica tradicional. Y justamente, eso fue lo que descubrieron los científicos. Zeelandia tiene rocas, minerales y composición continental. Pues ahí tienen la información, residentes. Con esto nos despedimos. Muchas gracias. Que la sigan pasando muy bien. Que aprovechen este domingo. Y me despido con caldito de pollo. Vive siempre en coherencia con tu alma, no con las expectativas que quieran imponerte en el mundo. Un águila solo rinde cuentas con el espíritu. Gracias, residentes. Feliz domingo para todos. A nombre de Miguelito y Sayita, yo soy el tigre Toño Molina. Bendiciones mil. Besitos, abrazos y muchos apapachos. Hasta la próxima.
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0: y cuídame. 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
1: Residentes, ¿cómo están? Andamos un poco con los gallos de la mañana. Buenos días, bienvenidos a una emisión más de nuestras serenatas de la Z.
2: ¡Buenas!
1: Justamente, Negrito de Corazón, en este mismo instante, así de extraño con el tema de la. De la garganta, amanecí con un poquito de tos. Y bueno, ahorita. Fíjense que alguna vez estaba yo batallando con el tema de. Me dio como principios de bronconeumonía. Y de repente, en ocasiones muy, muy esporádicas, me da una tos muy, muy fuerte con un dolor de pecho, pero terrible. Y obviamente necesito como que pasen unos minutos para recuperarme. Ya saben que de repente es el chiflido ese que se siente en el pecho.
3: Adiós.
1: Entonces, adiós, amor. Creo que el experimento Z, pues ahora entiendo, ya fue para retirarme, ¿no? Justamente, mi querido Negrito Coraza. Ya es domingo 17 de mayo de 2026, semana 20, día 137. Faltan solamente.
2: ¡Sí, señor!
4: Apúntele bien.
1: 228 días para que concluya este año y festejamos a San Adrián, ruega por nosotros, San Emilio. Ruega por nosotros, Santa Antonia, ruega por nosotros. Y Santa Julia, ruega por nosotros, para todos ellos aquí en las serenatas de la Z hoy domingo.
2: ¡Sí, señor!
1: Les deseamos muchísimas, Negrito.
3: ¡Felicidades!
1: Pero muchísimas felicidades.
5: Estas son las mañanitas que cantaba el rey David. Hoy por ser día de tu santo, te las cantamos aquí.
6: ¡Viva Vicente Fernández!
1: ¡Viva! Oigan, mis queridos residentes, el 17 de mayo se conmemora en México el Día Nacional de Lucha contra Homofobia, Lesbofobia, Transfobia y Bifobia, instituido por decreto presidencial en 2014 para promover el respeto a la diversidad sexual. Adicionalmente destacan otros hechos históricos y culturales clave. Por ejemplo, en 1863, durante la segunda intervención francesa, las fuerzas invasoras toman la ciudad de Puebla tras un sitio militar. En un día como hoy, pero de 1983, fallece Miguel Alemán Valdés, quien se desempeñó como presidente de México durante el periodo de 1946 a 1952. A nivel internacional, esta misma fecha sirve para recordar el Día Internacional contra, le reitero, contra la homofobia, la transfobia y la bifobia. Y con estas efemérides damos paso a nuestras palabras de sabiduría, cortesía de Mr. Gabriel Escamilla, que nos dicen nada más y nada menos que lo siguiente, cortesía de nuestro comandante en jefe. Despierta y brilla, la vida te espera. Despierta y brilla, la vida te espera.
2: Es sin miedo al éxito.
1: Oigan, en los días también, bueno, gracias, que después de estas palabras de sabiduría de nuestro comandante en jefe, hoy es el Día Mundial del Internet,
2: señor.
1: Además del Día Mundial del Reciclaje,
6: increíble.
1: Y el Día Mundial de las Telecomunicaciones y la Sociedad de la Información. Acontecimientos históricos y festejos que se llevan a cabo, se celebran en todo, sí, en todo el mundo. Residentes de la Z, marcarle 55-52-59-0829-55-52-59-2391 a nombre de Cristian Rodríguez y Gabriel Escamilla. Les saluda a su amigo Edgar Flores, el gato volador. Y ya son las 6 de la mañana, Negrito, 6 de la mañana con 13 minutos. Así que arrancamos ya con nuestras serenatas de la Z de esta mañana. Ya saludo en la línea telefónica, hermano. Bueno, también a través de la publicación que tengo en Facebook, acabo de subir una publicación en este instante a mis redes sociales, arroba Edgar Flores, el gato volador. Si ustedes desean escribirme también algún mensajito en privado, con todo el gusto del mundo, atiendo sus peticiones, repito, arroba Edgar Flores, el gato volador, y también te invito a que le des, obviamente, ya de pasadita, ¿no? A que le des like. a la página de tu servidor y en la operación técnica se encuentra Fabián Miranda.
3: Soy negro de coraza.
4: Aquí estoy.
7: A tus órdenes.
1: Y obviamente trae su proyecto, trae su propia producción, sí, ya negrura, ya es un artista independiente, entonces. Bien. Ya trae su propia producción, así que le damos la bienvenida a nuestro negrito de corazón, Fabián Miranda.
2: Sí, señor.
1: Mi nombre es Edgar Flores, el gato volador, y aquí arrancamos las serenatas de la Z107.3. Y saludo.
2: Sí, señor.
1: ¿A quién? Hola, hola, buenos días, la Z.
2: Sí, señor.
1: Bueno, buenos días.
2: Sí, señor. Sí,
8: buenos días. Una serenata se puede hacer.
1: Buenos sí, días, señor. Con gusto. ¿Quién habla?
8: Ernesto Rosas.
1: Bueno, nuestros residentes, no olviden, por favor, que hay dos cosas que convierten las cosas en oro, que son por favor y gracias. Y es como nada más un recordatorio de que las cosas siempre tienen que pedirse por favor.
8: Por favor.
1: Eso, de muchísimas gracias. Qué amable. ¿Usted en qué trabaja?
8: Soy taxista.
1: Órale, qué buena onda. ¿Y andas chambeándole en esta mañanita?
8: Sí.
1: ¿Y con quién tengo el gusto?
8: Ernesto Rosas Oliva.
1: ¿Qué onda, Neto? Bienvenido a las serenatas de la Z. ¿Y tú en dónde estás, Ernesto?
8: Tapalapa.
1: No, tienes que decir aquí, o sea,
4: aquí
1: aparte, de que, nada amable, aparte de que todo mandona, o sea, no, chale. ¿Ernesto qué?
8: Rosas.
1: Ernesto Rosas, ¿para quién va a ser tu serenata, Ernesto?
8: Para una amiga que se llama Janet.
1: ¿Y cuál es el motivo de la serenata para tu amiga Janet?
8: Pues, recordar que es una gran mamá.
1: Y ya. ¿No quieres proponerle matrimonio a algo, nada?
8: No, te espero.
1: Ok, perfecto. ¿Ella me dices que se llama?
8: Janet.
1: Ok. ¿Janet qué?
8: Ah, sí, no sé.
1: ¿Qué canción quieres dedicarle, Ernesto?
8: Una de la gran señora, yo creo.
1: De Jenny Rivera.
8: Sí.
1: Excelente. ¿Ella está en Iztapalapa y tú dónde andas?
8: No, ella está en allá por la salida Cuernavaca.
1: No manches, ¿y qué anda haciendo de polo a polo? ¿Dónde la conociste?
8: En el trabajo, es una...
1: ¿Es una qué, perdón?
8: Es una compañera de trabajo.
1: Ah, ok, va que va. ¿Me regalas su número telefónico, Ernesto, por favor?
8: 5517.
1: Ajá. 17, ¿qué, perdón? Ajá. Ok, perfecto. 55-17-24. Algo. Pues vamos a marcarle entonces, Ernesto. ¿Qué te parece si le damos el regalo y la canción que tienes preparada para ella?
8: Sí, exactamente.
1: Me parece perfecto. Ya me está pasando la tos. Una tos, negrito, de verdad. Si alguien ha tenido un tema con los bronquios, debe de entenderme muy bien y de saber cómo se siente uno, ¿eh? 17-24-85. Ok, ya tenemos lista la canción, entonces... Ya está pasando la dichosa tosecita. Y eso de que de repente el pecho empieza como a silbar, pues obviamente es el tema de los bronquios. Pero al parecer ya pasó, mi querido negrito de coraza. Estamos en las serenatas de la Z en vivo y es domingo hoy, justamente. Hoy domingo 24 de mayo a las 8 de la mañana. No, más bien próximo domingo. Estaremos en Chiautla en el Sports Center FDT. Y hoy, festejando mamá, domingo 17 de mayo, nos vemos en Tlalnepantla, en el Teatro Algarabía, hoy a las 8 de la mañana. Bueno, buenos días. Hola, Janet. Hola, Janet, buenos días. Janet, buenos días, te hablamos de las serenatas de La Z. Bueno, Janet. Janet. Una vez más. 17:24. Le estamos marcando ya para hacerle esta serenata de parte de nuestro querido Ernesto Rosas, que anda un poco, pues, nerviosón con su serenata, pero la vamos a hacer muy bien. Eso ténganlo por seguro. Aquí vamos una vez más. Mi querido negrita de coraza, hoy tenemos un vaconceta 8 de la mañana. En Tlalnepantla, repito, Teatro Algarabía, hoy a las 8 de la mañana. El día de ayer se presentó Intocable en la Plaza de Toros, en la México. Muchas felicidades a quienes disfrutaron de las grandes rolas de Intocable viene, bueno, Marco Antonio Solís, Tigres del Norte. Y un buen de eventos todavía correspondientes a este 2026. 17-24. 85. Algo. Vamos a intentarlo una vez más, a ver si es posible poder hacer esta serenata. De lo contrario, nuestro hermano Ernesto entonces tendría que estarla grabando para podérsela enviar y para que compruebe que efectivamente sí estábamos tratando de hacerle esta gran serenata a Janet, que dice que es una muy buena amiga, pero no se acuerda de los apellidos. ¡Qué bárbaro! No. Amigo Ernesto, pues nada, que nos conteste Janet, ya varios intentos, y no tenemos otra alternativa más que grabar la serenata, Neto.
8: Bueno.
1: ¿O quieres marcarle tú a ver si te contesta de pura casualidad?
8: No, mejor.
1: Yo creo que está descansando, ¿verdad?
8: Sí.
1: Perfecto, pues mi querida Janet, te marcamos de la estación de radio La Z, de parte de Cristian Rodríguez, de Gabriel Escamilla y de tu servidor Edgar Flores, el gato volador. Y el motivo de esta serenata es para regalarte una canción y darte un detalle muy bonito de parte del buen Ernesto Rosas. Así que adelante, Neto, con la serenata.
8: Buenos días. Esta serenata es para saber que eres una gran señora que está sacando a tus hijos adelante sin necesidad de otras personas y seguir adelante. Cuídate mucho y nos vemos.
1: Que tengas una buena mañana, mi querido Ernesto, y que te vaya muy bien en el taxi.
8: Gracias, hasta luego.
1: Hasta luego, y te despedimos con un adiós, adiós amor. 6:20 a.m. Hoy hay Zumba con Z, repito, hoy Zumba con Z. ¿En dónde? En Tlalnepantla, Teatro Algarabía. Ya te espera Gabo Escamilla y Rosita López. 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

0: Residentes de la Z, ¿cómo están? Buenos días, soy Zumba con Z, atención Tlalnepantla, 8 de la mañana, Teatro Algarabía. Allá nos vemos. Y mi querido Negrito de Coraza, ¿qué viene a continuación? Ok, perfecto, tenemos más serenatas. Me voy entonces a la línea telefónica número 7, línea 7. Hola, hola, la Z, buenos días.
1: Buenos días.
0: Hola, buenos días, ¿quién habla?
1: Alberto Salinas.
0: Buenos días, mi querido Betito Salinas, bienvenido a las serenatas de la Z. ¿Y tú en dónde estás, Betito Salinas?
1: Aquí estoy.
0: Punto para Beto Salinas. ¿Qué onda, Betito? ¿Qué nos cuentas esta mañanita de dominguito?
1: Pues aquí era molestándote, Betito. Fui su cumpleaños de mi princesa.
0: O sea, justamente el día de hoy, Betito.
1: Es correcto.
0: ¿Y qué número de cumpleaños es?
1: 16.
0: ¡Santo Dios! ¿Y si tuvo fiesta de 15 años?
1: Una pequeña comidita, pero sí tuvo comidita.
0: ¿Y qué tal emoción, mi querido Beto, de ver crecer a tu princesa ya en un 2x3?
1: Sí, no, es algo que la verdad ni quisiera que siguiera creciendo.
0: Indescriptible, ¿verdad?
1: Sí.
0: Lo platicaba justamente el día de ayer con un papá que también pues recordaba, obviamente, el nacimiento, el crecimiento de su nena, su formación. Y ya justamente ayer le estábamos festejando también 16 años a su nena.
1: Y es algo que digo, no, yo no creo que crezca mi hija y como ahorita está estudiando. Apenas ves que celebraron el Día de la Enfermería.
0: Sí, sí, ¿ella está estudiando enfermería?
1: Ella quiere estudiar medicina y yo
0: estoy estudiando. Oye, entonces ahorita todavía está que en la secundaria y hasta en la prepa.
1: En la prepa.
0: Ah, qué bien. ¿Y es tu única nena, Betito?
1: Sí.
0: Perfecto, no, pues imagínate que no... siente uno, y aunque no fuera la única, ¿no? Creo que el amor de unos padres hacia los hijos siempre es un amor tan, tan profundo, pero lo que son nuestras niñas, pues es otra cosa.
1: Sí, no, tengo mi hijo, pero él está estudiando otra cosa.
0: Ok, pero ambos están estudiando.
1: Es correcto.
0: Qué bueno. Betito Salinas me dijiste, ¿verdad?
1: Es correcto.
0: Ok, Betito Salinas... Le vamos a marcar entonces a Jimena Salinas. ¿Qué canción quieres dedicarle a Jime, Beto?
1: Pues, no sé si tenga la de Mi Princesa de Chocolate.
0: ¿Quién canta esa canción? ¿Quién canta esa canción, Betito?
1: Esa canción la canta, permíteme. Niño Segovia.
0: En caso de que no tenga esa canción, a ver si la podemos encontrar, Negrito, ¿tú me das la indicación? La vamos a tratar de buscar, Beto, y si no, ahorita buscamos otra alternativa para que la tengas en mente, por favor, ¿vale?
1: La de Regalo de Dios, de Julián Álvarez.
0: Ok, perfecto. Entonces, ¿ya nos vamos con la primera opción o segunda, Negrito?
2: Ya estoy buscando.
0: Excelente. Estamos buscando la primera opción. ¿Me la repites nuevamente, Beto?
1: Princesa de Chocolate.
0: Ok, ya estamos entonces en la búsqueda. Y le marcamos a tu nena, ya está ahí contigo. Hay que marcarle, ¿tú dónde andas?
1: Está aquí conmigo.
0: Ah, ok. ¿Nos la comunicas entonces?
1: Sí, claro.
0: Muchas gracias, mi querido Beto Salinas. Son las serenatas de la Z y ahorita me voy con algunos mensajes a través de Facebook de los saludos que nos están compartiendo. Y a ver si le podemos bajar volumen a tu radio, Betito, para evitar ese eco extraño, por favor. Aquí vamos, entonces. Hola, ¿cómo estás, Jimena?
3: Bien, gracias.
0: Jimena, buenos días, te hablamos de las serenatas de la estación de radio La Z. Y nos da mucho gusto saludarte, Jime, buenos días.
3: Buenos días.
0: ¿Cómo amaneces el día de hoy, guapa?
3: Bien, gracias.
0: ¿Todavía te agarramos dormidita o ya medio te habías despertado?
3: Dormida.
0: ¡Qué bárbara! Pues te saludamos del 107.3 FM, Gabriel Escamilla.
4: Hola, guapura.
0: Cristian Rodríguez.
5: Borracho yo he nacido.
0: Que anda bien enfiestado, mi querido Crisito. Y mi nombre es Jiménez Edgar Flores, el gato volador. Y a través de la radio en esta mañana, juntos queremos desearte muchísimas felicidades, Jiménez.

0: ¡Viva! Jime, felices 16 primaveras.
1: Gracias.
0: Que la sigas pasando maravilloso, ya te despertamos, pero creo que te hemos despertado con una razón muy maravillosa, que es una serenata a través de la radio. ¿Cómo te sientes? Gracias. ¿Cómo te sientes de escucharte en la radio, Jime? Te vamos a hacer famosa, ¿no cantas de casualidad o haces algo?
1: No.
0: Bueno, muchísimas felicidades, Jimena.
1: Muchas gracias.
0: Que tengas un bendecido día, que te lo festejen como a ti más te encanta. ¿Cuál es el plan de cumpleaños, Jime?
1: Llevarme a comer.
0: ¿Qué te gusta comer?
1: Me gusta mucho el sushi.
0: Ay, qué delicia. ¿Y qué te parece el arrocito yakimeshi?
1: Ay, muy rico.
0: Delicioso, con sus tres carnes, ¿no? Pollito, res y puerquito, qué delicia. Pues que te festejen muy, muy bonito. Perdón, Jime. Y que tengas un cumpleaños inolvidable junto con esta serenata que te regalamos.
1: Muchas gracias.
0: Gracias a ti, hermosa, y tu papito tiene algo que decirte. Así que adelante con la serenata.
2: Buenos días, mi hermosa. Quiero que este día que te la pases. Te amo. Y quiero que escuches ahorita, si se puede, la canción que le dije al gatito. Pero quiero que creas que me amo. Te amo. Ya no tengo muchas palabras, pero quiero que sepas que siempre voy a estar aquí. Mañana este examen y te vas a poner. ¿Va? Le paso a su mamá, Beto.
0: Adelante, por favor, Beto. La serenata es de ustedes.
3: Más que nada agradecerle a Dios porque hayas llegado a mi vida. Y yo te admiro mucho porque tú has sido la fuerza para que nosotros sigamos adelante. Y en ti veo reflejado todo lo que yo soñé, pero no quise hacer. Y deseo que Dios y la vida nos permita verte llegar hasta donde tú quieras llegar, mi amor. Y sabes que tu abuelita, tu papá y yo vamos a estar siempre para ti y para salir adelante junto contigo, mi amor.
0: Jime, ¿qué tienes que decirle a tu mami? ¿Qué tienes que responderle?
1: Que la quiero mucho y gracias a Dios siempre, nunca me he caído. Y siempre han estado para mí esos casos que siempre me he sentido mal. Y que son los mejores porque a pesar de tantas cosas, ellos siempre han estado para mí. Y nunca me han dejado.
0: A pesar de tantas adversidades, ¿verdad? Seguramente.
1: Sí.
0: Papás de nuestra festejada, ¿le pueden dar un abrazo si son tan amables?
2: Un montón.
0: Dice muchísimos abrazos. Perfecto. Jime, muchas felicidades.
1: Muchas gracias.
0: Que tengas el mejor de los cumpleaños y creo que va a ser muy especial porque te levantamos a través de la Z de las serenatas.
1: Gracias.
0: Gracias a ti por tomar la llamada y la serenata. Mi querido Beto y esposa, ¿listos para dedicar la canción?
2: Pues correcto.
0: Adelante, por favor.
2: Mi amor, escucha esta canción. ¿Vale? Muchas gracias, gatito.
0: ¡Felicidades, Jime! Gracias a ti, Beto.
2: Un favor, sé que este gatito no sé si me la puedas regalar por WhatsApp.
0: En el transcurso de la semana les estarán enviando sus serenatas, ¿vale?
2: Vale, gracias.
0: Muchísimas gracias. Cualquier cosa, de todos modos, me recuerdas por el mismo medio.
2: Enterado.
0: Ahora sí que me la recuerdas, la serenata, por favor. Adiós, mi Beto. Felicidades, Jime.
1: Muchas gracias.
0: Hasta luego, hermosa. Y les despedimos con un adiós, amor.
4: Adiós, amor.
0: 6:34 PM. Conéctense. Estamos en vivo en las serenatas de la Z ya en este domingo a través de arroba Edgar Flores, el gato volador. Repito, a través de arroba Edgar Flores, el gato volador. Para que se conecten conmigo, por favor, en esta mañana. Cristian Rodríguez, Gabriel Escamilla, y Edgar Flores, su servidor, el Gato Volador. Estamos en vivo y domingo en transmisión de Facebook Live a través de las serenatas de la Z107.3.
4: Y ahora, un cuento. El de mi princesa del chocolate.

0: ¿Vale? Me toca.
1: ¿Canto yo?
0: Sí, mi amor. Cántele. Con todo el corazón.
1: Sí, papi.
0: Y esta va para todas las princesas de vainilla y de chocolate. Dice.

0: canción. Oigan, mando saludos a quienes están ahorita viendo la transmisión.
1: ¿Y qué tiene?
0: Pues es que Negrurita, hay que escuchar las canciones. Está muy bonita esa canción. Me encantó la canción de nuestro residente Betito. Gon Hernández, ¿cómo estás? Monse Mejía, Fran Conchillos. Gato, saludos desde Tolcayuca, Hidalgo, dice Gloria Gutiérrez, Jesús Antonio. Castro, conéctense, por favor, para mandarles sus saludos. Estamos en vivo, 5618-9756-95. 5618-9756-95. 5618-9756-95. Repito, 5618. ¿Qué diga? ¿Qué? ¿Ese número de qué es, negro? Ya nos estoy leyendo los mensajes de lagarto. ¿Pero por qué empezó a dar este número, negro? Ah, sí, sí es cierto. Por si alguien quería, ¿no? Por si alguien quería. Bueno, y aquí en cabina 55-52-59-0829-55-52-59-23-91. Buenos días, Ángeles, Zaragoza, María dos Santos. Quiero una canción, por favor, desde Brasil. Oviedo Falcón, mi saludo, por favor, amigo, ahí está por Oviedo. María Magdalena Flores, Gaby Barrera, ¿cómo estás? Buenos días, Gaby, Frank. Hola, buenos días. Rafael Sánchez, para los hermanos Sánchez. También René Ledesma, un saludo para la familia Sánchez Ledesma. Y Miguel Trejo, andablo con la canción de Brindis, Amor Verdadero, gracias. Monse Mejía, Alejandra Juárez, nos vamos con Gaturza, Alejandra, nos vamos a Valquirico, ¿verdad? Mi saludo, por favor, amigo, feliz domingo para ti, gracias. Bueno, les comparto que Dan Suárez, el lagarto, el día de hoy también les comparto la siguiente información que informa. Bueno, pues es como información que informa. Hoy,
2: ¿cómo, ching?
0: Oye, el lagarto, no iba a estar nada más el día de ayer, ¿verdad? Estuvo ayer justamente con mis amigos de Más Salud Farmacia. Más Salud Farmacia,
3: desgraciado,
0: consultorio. Ayer estuvo ahí Dan Suárez el lagarto. Hoy tenemos Zumba con Z, negrito. Hoy tenemos Zumba con Z en donde en Tlalnepantla. Festejando a mamá, hoy domingo 17 de mayo, 8 de la mañana, en el Teatro Algarabía. Teatro Algarabía. Saludos para la organización RG de Huixquilucan, Hermanos Ramírez, San José. Huiloteapan, Estado de México, gracias. Sangar Ad, hola. Beto Genes, saludos desde Atizapán, Zaragoza, gracias al buen Beto. Antonio Siriaco, saludos, mi gato, desde Nueva York. Por ahí alguien nos escribía desde Filadelfia también. Saludos, gatito, hola. Un saludo a mi mamá, Ray, hasta Huixquilucan, Estado de México, Oviedo Falcón. Saludos, buen día para todos. Hoy Pumas Pachuca, ¿verdad? Y también juega el América, negrito otra vez. No, ya bailó el América. ¿Cómo va ahí el?
4: Hoy juega Pumas Pachuca nada más.
0: Pumas Pachuca.
4: Ayer pasó el Cruz Azul.
0: Oye, ayer jugó Cruz Azul entonces.
4: Ganó a Chivas en tu casa,
0: no me digas eso, negrura.
4: Sí, te digo.
0: Pues entonces unas fanfarrias para toda la gente, ¿no? Para todos los seguidores de la máquina celeste de la Cruz Azul. Mira, con eso de que se están ventilando muchos videos, neta, de lo que le cuesta a las Águilas del América ganar, de lo que le vale a las Águilas del América, gracias, negrito, de lo que le vale a las Águilas del América, pues ganar un partido de dicha relevancia, ¿me entiendes? Entonces, que según esto, que a Henry Martin le iba a costar la chamba. Porque ¿cómo es posible que en dos partidos cuatro penales para las Águilas del América? Y se hablaba más o menos de un aproximado, negrurita, de 56 millones de varos, 56 millones de pesos por cada partido. O sea, son las ganancias por cada partido que se gana. Saquen ustedes sus propias conclusiones. Fabián Miranda, ¿para ti esos cuatro penaltis que le daban al América como diera lugar eran justos? ¿Negrura?
4: ¿Qué pasó?
0: ¿Para ti esos cuatro penaltis que le dieron a las Águilas del América eran justos?
4: Sí, claro.
0: Bueno, pues hay opiniones. Hay opiniones, pues obviamente, diversas opiniones. Pero según esto, pues obviamente ya ahora sí que el árbitro les puso los penaltis al América. Y no se iban a imaginar que Henry Martin iba a terminar fallando ese penalti. que prácticamente le dejó una pérdida, o el América ya no gana con ese penalti que

0: que gana, pues gana la eliminación, efectivamente se gana la eliminación y se pierden más de 150 millones de varos. Entonces, pues imagínate cómo va a haber, no va a haber tantas ganas de ayudarle a la América con penaltis, si de por medio hay una lana, ¿no? Imagínate que de 100, millones de varos le digas al árbitro, pues órale, ahí te van 10, me quedo con 90, pues obviamente es un gran negocio redituable. Eso es lo que dicen los medios de comunicación y hay muchos videos que están circulando en internet de lo que le cuesta a las Águilas del América perderse una final. Por eso hay tanta insistencia en que pasen a como de lugar. Y no ha sido la única vez, es el equipo más popular, efectivamente, y es uno de los equipos que más dinero generan en todo el país. ¿Verdad? Entonces, pues hay muchos intereses ahí metidos. Lo cierto es que la máquina celeste de la Cruz Azul, entonces, con un mérito propio, se va entonces ya a la gran final, ¿no? Dice, por ahí hay algo, hablando de los penaltis con las Chivas, pues como que quedó algo incierto, ¿no? Con otro penalti. Pero, pues, al final se gana con goles, mi Fabi. Y en esta ocasión, el Cruz Azul entonces ya está en la final, Negrito. Hoy es la gran semifinal Pachuca-Pumas, que por cierto estaré disfrutando de este partido en el estadio de CU. Por allá nos vemos, Negrurita. Híjole, se va a poner buenísimo ese encuentro. Y si pasan, pues, los Pumas, ese es el famoso clásico joven o el capitalino, porque tiene dos nombres, ¿no?
1: Clásico, todo es el América.
0: Entonces,
1: es América Cruz Azul.
0: Y América Pumas tiene otro nombre de clásico, no sé si el clásico capitalino, pero hay uno que es el clásico joven, el clásico capitalino, y bueno, el clásico que todos conocemos. Entonces, si ganan los Pumas el día de hoy, esta noche se van a enfrentar contra la máquina celeste de la Cruz Azul y la gran final se queda obviamente en la capital de la República, aquí en la Ciudad de México. Nos vamos, Negrito, con más información que informa.
2: ¡Noticias!
0: Ya, nos vamos con más serenatas, perdón. No, ¿en serio? Pues bueno, pues esa fue la información que informa. Negrito, regresamos, tengo más serenatas y aquí en cabina 55... 52-59-0829 y 23-91. Soy Edgar Flores, el gato volador, y son las serenatas en vivo de la Z107.3.
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4: Residentes, muy buenos días, Negrito de Coraz. Estamos entrando ya a la hora 2 de Serenatas de La Z, ¿verdad? Bueno, estamos a nada, ya son las 6 de la mañana con 54 minutos, 6 con 54. Estamos completamente en vivo en las Serenatas de la Z y hoy domingo tenemos Zumba con Z, Teatro Algarabía, Atención Tlalnepantla. Todo esto es completamente gratis. Me dicen algunos residentes que hoy ganan los Pumas. Hoy ganan los Pumas. Bueno, habrá boletos en este gran evento de Zumba para Marco Antonio Solís en su Tour 2026 Gratitud. 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Ahorita estaba en mi transmisión en Facebook, estamos en vivo en redes sociales. Arroba Edgar Flores, el gato volador, compartió un mensaje de una supuesta tipa española que quería heredarle a alguien 770 mil euros. Entonces entré al perfil, porque tiene varios perfiles, y aparece una mujer en cama, pero con una sábana del IMSS. Entonces me dicen, oye, pues a lo mejor es el IMSS de España, ¿no? Seguramente. Les enviamos un gran abrazo. Hola, muy buenos días, claro, hoy ganan los Pumas, dice Pumita Oreazul. Olga Martínez, siempre es un gusto, muchas gracias, Olguita Martínez, Daniel Svar, Derek, Checo Hernández, saludos para mi esposa Vero acá en Tizayuca, Hidalgo. Elcita Montoya, hola Elcita, ¿cómo estás? Buenos días, bienvenida. Tengo serenatas y me voy a la línea telefónica número 7 ya con la señora Bernarda, que está lista para su serenata. Saludos María Dos Santos, Carmen Montiel Cervantes. Señora Bernarda, ¿cómo está? Buenos días.
6: ¿Cómo está?
4: Bernardita, bienvenida a las Serenatas de la Z. ¿Y usted en dónde está, Bernarda?
6: Aquí estoy.
4: ¡Punto para Bernarda! De nada, Oviedo Falcón. ¿Y usted en dónde se encuentra, Bernardita?
6: En San Bartolo, Tlalpan, municipio de Zumpango, Estado de México.
4: Ándele, por allá.
6: Cerca del AIFA.
4: Cerca del AIFA, por allá por Tecámac, ¿verdad?
6: Así es.
4: ¡Órale! Pues nos da muchísimo gusto saludarle, Bernarda. Muchas gracias por comunicarse con nosotros. Platíquenos en qué podemos ayudarle esta mañana a través de nuestras Serenatas de la Z.
6: Mire, ya sé que ya pasó, que ya es un mes, pero no había podido realizar la serenata. Es que mi esposo y yo cumplimos años el 16 de abril.
4: ¿16?
6: Pero por una causa u otra no había podido mandarle su mensaje para que me ayudaran a hacer la serenata.
4: Ah, ok. El 16 de abril cumplieron,
6: sí,
4: años entonces.
6: Él cumplió 50 años y yo 54.
4: Ándele, o sea, el mismo día o en el mismo mes, porque ya sería mucha coincidencia, ¿no?
6: El mismo mes y el mismo día, nada más que con 4 años de diferencia y la
4: ¡santo Dios! Oiga, ¿y su esposo dónde se encuentra, Bernarda, don Samuel Casasola?
6: Acostado en la cama.
4: ¡Qué rico! No, pues ese es vida, es dominguito para estar bien empiernados. Oiga, ¿y ya tiene el altavoz de su teléfono?
6: Sí.
4: ¿Segura?
6: Sí.
4: ¿Ya nos está escuchando, don Bernardo? Quería don Samuel. Don Samuel.
6: Sí.
4: Ok, saludos a la señora Coquis de parte de Listeia. Señora Coquis le manda muchos besos a su hija hermosa, que la ama con toda su vida. Señor Samuel, buenos días.
6: Es que yo estoy aquí en la, con la lavadora y él está dentro en la recámara.
4: Ah, ok. ¿Y si nos lo comunica?
6: Ah, bueno.
4: Y de una vez sirve que le quita el frío de esta mañana.
6: Sí, ¿verdad?
4: Como dice Vicente Fernández, y hacemos del invierno primavera. Va, usted me avisa, por favor, Bernarda.
5: Buenos días.
4: ¿Qué pasó? ¿Cómo está, don Samuel Casasola? Buenos días, le hablamos de las serenatas de la estación de radio La Z. ¿Cómo está, don Samuel?
5: Bien, gracias a Dios.
4: Nos da muchísimo gusto saludarle. Le hablamos del 107.3 de La Z. Le saluda Cristian Rodríguez.
5: Con mucho gusto.
4: Le saluda Gabriel Escamilla.
8: Hola, guapura.
4: Y mi nombre es Edgar Flores, el gato volador, y juntos queremos desearle muchísimas felicidades.
8: Estas

0: bueno, por sus pasados cumpleaños, señor Samuel, les deseamos muchísimas felicidades.
1: Muchas gracias.
0: Que la pasen increíble, que siga siendo un año muy bendecido. ¿Cuántos años ya de estar juntos?
1: Ya vamos a cumplir 13.
0: Ándele. Ya, ya es alguito de tiempo. Pues muchas felicidades. Que siempre florezca el amor en cada amanecer juntos en esa hermosa relación que ya desde hace 13 años, se consolidó. Señora Bernarda, pues su esposa quiere hacerle esta serenata, nos pidió este detalle, así que adelante con la serenata.
2: Ay, sí, pues espero que sigamos cumpliendo años juntos, de tanto como de vida cada uno y de, o sea, de edad y pues el casado, y que siempre nos la pasemos bien, y pues es todo lo que le puedo decir.
0: Nada más, que bárbara, señora Bernarda.
2: Es que le digo algo, ya se lo dije, diario, le digo, luego no me hace caso, está ahí metido en su celular.
0: ¿Qué va? Ya quítele el celular, por favorcito, ya quítele el celular. ¿Cómo se atreve? Señor Samuel, ¿qué tiene que decirle a su esposa? Y por favor, ya deje el celular, por favor.
1: No, ya sabes, ya que yo te amo y que ahora sí que en este tiempo que hemos estado juntos y hemos tratado de llevarla pues lo mejor que se puede y la relación, y ella sabe cuánto la amo.
0: Y que viva el amor, señor Samuel.
1: Sí, muchas gracias.
0: Que tengan un gran día. Muchas felicidades por su pasado cumpleaños. Y si viene el aniversario también, pues ojalá y nos llamen para festejarles por un año más de unión.
1: Sí, primero Dios.
0: Gracias, don Samuel. Señora Bernardita, ¿algo más que tenga que decirle a su Romeo?
2: Y por eso pierden sus Chivas.
0: No, ya ni le diga, ha de estar bien enchilado de que perdieron las Chivas.
2: Y a ver si ganan los Pumas.
0: Santo, yo creo que sí, ojalá. Mire, voy a ir al estadio, entonces lo más seguro es que sí van a ganar los Pumas.
2: ¿Usted a quién le va?
0: ¡No! Yo le voy a los Pumas.
2: Ah, qué bueno, bendito Dios.
0: Vamos con los Pumas, Bernardita, por favor.
2: Claro que sí, tienen que ganar.
0: Así que así sea. Le mando un abrazo. Oiga, ¿qué canción le vamos a regalar a su esposo?
2: Ah, la de Por Siempre, Mi Amor, con la banda MS.
0: Ándele, pues es usted muy romántica.
2: Pues es que ese creo que siempre sale dedicado, ya no se sabe otra.
0: No, pues hay que dedicarle otra canción, ¿no? Dice, ah, ya me va a dedicar la misma, ya sé de qué.
2: No, pero es que es la que a él le gusta.
0: Ah, bueno, si a él le gusta, entonces.
2: No, y deje de eso, una vez me dedicó a mí la de La Chica del Este, y dice, no me acuerdo quién la canta, y dice que es una morena, y yo soy blanquita, o sea, como que tirando la güera, y así ya no está bien.
0: Oye, pero la canción está bonita, la canta Brindis, La Chica del Este.
2: Ándele, sí, La Chica del Este. Ah. Pero es que dice que es a una morena, entonces ya no vale la dedicatoria, porque yo no soy morena.
0: Usted no sea tóxica, por favor, no sea tóxica. Aquí está su canción, señora Bernarda, bonita mañana.
2: Gracias, igualmente, caballero, que Dios lo bendiga igualmente. Siempre. Le mandamos un fuerte abrazo.
0: Que Dios los colme de muchas bendiciones. Hasta luego.
2: Hasta luego.
0: Y les despedimos con un adiós, amor. Adiós, amor. Negrito de corazón, son las 7 de la mañana con 3 minutos, hoy 8 de la mañana, Zumba con Z, festejando a mamá en Tlalnepantla, en el Teatro Algarabía. 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

0: Fabi de Coraza, buenos días. 7:07 a.m. Hay empate. Saludos a Ignacio Flores. Un saludo desde el estado de Puebla también. Gómez Liliana, Janet Ruiz, hola. Buenos días. Elcita Montoya. Elcita Montoya, ¿eres mi viajera de Gatours? No, ¿verdad? Porque Elcita apenas nos fuimos a Cancún. Y si no, de todos modos, saludos, Elcita. Juana María Núñez, de la Guapura. Gabriel Ángeles, saludos, Angelito Zamora, también hasta Wisconsin, allá en la Unión Americana. Nos vemos pronto, mi querido Angelito. Gracias, y pendientes en redes sociales porque vamos a estar regalando también una lanita. Gracias a mi amigo Angelito Zamora desde Wisconsin, allá en la Unión Americana. Ojalá y puedas enviarme un saludo para Gaby Barrera y Miki Villar por nuestro aniversario de bodas, ya que hoy 17 de mayo de 1997, no. Más bien, hoy es su aniversario porque desde 1997 están juntos. Así que para Miki Villar y Gaby Barrera, muchísimas felicidades.
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0: ¡Viva! Janet Ruiz, buenos días, saludos, Oviedo Falcón, hola, ojalá México gane el Mundial y si no gana, pues ya ni modo, saludos, muchas felicidades para ellos. Me voy con otra serenata y ya saludo en la línea telefónica a una chica que responde al nombre de, ya no sé ni cómo se llama porque no me puse el nombre. Hola, hola, la Z, buenos días. Hola, ¿quién habla?
2: Mónica.
0: Mónica, ¿qué onda, Mónica? Buenos días, ¿y tú en dónde estás?
2: Yo me encuentro aquí en Naucalpan de Juárez.
0: ¡No! Tienes que decir, aquí estoy, Mónica.
2: ¡Ah! ¡Aquí estoy!
0: ¡Punto para ti, Moni! Bienvenida a las serenatas de la Z, Mónica. Oye, ya no entendí qué me estabas diciendo, que si entraba la llamada, que si no entraba. ¿Qué pasó, Moni?
2: Es que, mira, lo que pasa es que quiero una serenata.
0: Perfecto. ¿Para quién, Mónica? Platícanoslo todo, por favor.
2: Es mi novio, se llama Abraham.
0: ¿Qué pasa con Abraham y cuál es el motivo de la serenata para Abraham?
2: Mira, el 12 cumplimos 8 meses de novios.
0: Pues apenas 8 mesecitos.
2: Ajá, 8 alegres meses.
0: ¿Y en dónde se conocieron, Moni?
2: Mira, fue casualidad. Yo llegué, bueno, ya estaba trabajando, pero llegué a su actual trabajo, lo cambiaron conmigo. Es un rollo de empresas, ¿no?
0: Ok, ajá.
2: Ajá, pero ahí lo conocí. Si no nos hablábamos ni nada.
0: Sí, sí, claro. O sea, él llegó a tu trabajo.
2: Ajá.
0: ¿Y luego cómo empezaron a hablarse?
2: Pues la verdad es que es súper serio. Es una persona súper serio. Ajá. O sea, yo le puse que era la roca porque es como una piedra.
0: O sea, ¿es en serio?
2: Sí, es muy serio. No hablaba ni nada.
0: Ajá.
2: Con el paso del tiempo, con los meses, pues yo fui la que como que me llamaba la atención su seriedad, ¿ves?
0: ¿En serio? Ajá.
2: Sí. Y pues yo le propuse que saliéramos y todo, y él pues no aceptaba a las chicas. O sea, es muy serio. O sea, él casi no sale con nadie.
0: Ok, ¿no será vi? No.
2: No, yo también lo pensé.
0: Sofía García, saludos hasta Nueva York. Gracias por vernos. O sea, demasiado serio y eso te gustó mucho.
2: Sí, creo que su seriedad me encantaba. Ajá. Y aparte por ser soltero, ¿me creerás?
0: Sí, sí, sí, claro. Y ya después salieron. ¿A dónde fue su primera salida?
2: Pues fue algo muy chusco porque él es rockero de nacimiento.
0: Ok, ajá.
2: Me gusta mucho el rock.
0: ¿Y tú?
2: Pero pues yo, a mí me encanta todo el género de banda, salsa, todo eso. Y lo llevé, lo invité a un concierto del Trono de México.
0: Ok.
2: En la arena.
0: ¿Y qué tal? Apenas fue, ¿no? Lo del Trono de México. Bueno, fue en este año.
2: El año pasado.
0: Ah, el año pasado.
2: Ajá. Y lo llevé.
0: Ajá.
2: Y sí, fíjate que sí, o sea, estuvo bien, o sea, le gustó, pero, o sea, te digo que es misterio.
0: Oye, a ti te gustó esa parte, pero realmente es porque todo eso tiene que ver, ¿eh? O sea, ahorita hablas de 8 meses y es fantasía porque a ti te gustaba, porque tú decías, pues me encanta la seriedad, te atrapó obviamente, pero realmente son muchos otros aspectos más. Tiene que convivir, o sea, no tiene que ser tan serio, tan gris, tan opaco, porque el día de mañana, que pasen muchos años, pues no vas a bailar. Yo me imagino que así como es de gris y como lo describes, pues siento que tú eres mucho más extrovertida que él. Él es como más introvertido, ¿me entiendes?
2: Sí. Sí, de hecho sí, ¿eh? Y sí me ha costado trabajito, pero ¿qué crees que me encanta la seriedad?
0: Sí, sí, sí.
2: O sea, me gusta el reto de poder conquistarlo día a día y aferrarme a que abra ese corazoncito, ¿me entiendes?
0: Porque yo siento que tú eres más de, sí, vamos a bailar y armas la fiesta y te gusta divertirte. Y algo, digo, ojalá y sea algo que sea muy duradero porque todos iniciamos algo. Pero con el paso del tiempo te das cuenta de que las cosas van a cambiar definitivamente. O sea, todo cambia realmente, ¿no? Y si una persona es gris completamente, toda la vida va a ser completamente gris. Ahí es donde nos encontramos. No, pues es que ni baila, nada más va a las fiestas, estar sentado, no convive con mi familia. Y N cantidad de historias que digo, yo creo que tú también conoces de las personas que cambian, ¿no? Es que no te gusta bailar, no, pues vete a las fiestas. Yo no voy, a mí no me gusta. Yo conocí, por ejemplo, a una persona... como dice la canción, de un tipo frío y aburrido, ¿no? De que no, pues no, al principio iba con los papás de ella, trataba de encajar con la familia, ya sabes, ¿no? Vamos a comer, vamos a bailar, y esto no tiene mucho tiempo de esta amiga.
2: Sí.
0: Se junta con esta persona y dijo, no, pues es que la verdad la conocí en un gimnasio y todo marcha muy padre en ese momento. Ahorita ya tienen un hijo, ya tienen 3 años juntos y ya se está separando. ¿Por qué? Porque él ya no va. Ella, por ejemplo, toda la vida, cada 8 días, tenía la costumbre de unirse con sus padres, ¿me entiendes? Con sus papás, con su familia, con sus hermanos, cada 8 días. Después de 3 años, ya no vas a ir con tus papás. Y si vas a ir, ve tú sola. Oye, pero es el cumpleaños de mi papá. Pues ve tú, yo no voy, no me gustan las fiestas, ¿me entiendes? O sea, y ahorita él como ya la sintió pues muy segura, ya impone, no vas a ir, no vas a salir, es que vamos a bailar, tampoco me gusta bailar, y así, y ahora le dice él, pues es que tú así me conociste, y qué sí, crees, claro. Ya se están divorciando. ¿Por qué? Porque tú eres muy alegre y el día de mañana tú vas a querer bailar. ¿Qué edad tienes?
2: Yo 39.
0: Seguir disfrutando la vida, a lo mejor te gusta viajar, y el día de mañana, espero no equivocarme, te va a costar mucho trabajo, porque la persona que es gris, él está haciendo así, y al final de cuentas tú estás haciendo todo porque a ti te gusta.
2: Sí,
0: y tú sabes que cuando algo nos gusta y nos encanta, como esté, como huela, como se vea, la apariencia que tenga, es lo que menos nos importa. Pero yo te escucho muy, muy alegre, y sería muy triste saber que en unos meses más adelante, en algunos años, pues las cosas cambien, y él al final de cuentas te va a decir, pues ¿qué crees? Así me conociste. Así soy yo, así me quisiste.
2: Sí, claro.
0: Porque todo eso tiene mucho que ver.
2: Sí, lo he hecho cambiado. Incluso ya sabe que me encanta bailar, a mí me gusta ser más espontánea, más expresiva.
0: Sí, claro.
2: Y hasta él me dice, enséñame a bailar. Incluso le he dado sus clases de baile. Y me dice, vamos, o salimos. Y, ándale, sí, sí, vamos. O sea, él no me dice, no.
0: Ahorita, ahorita.
2: Ay,
0: ahorita. Ojalá y todo el tiempo siga así. Seamos optimistas. Oye, Mónica, ¿qué canción le vamos a dedicar a Abraham?
2: Es una de la MS.
0: Ajá.
2: Es la de... Ay, con los nervios te voy
0: a... Solo Converte, Hermosa Experiencia.
2: Háblame de ti.
0: Háblame, ok, perfecto. Entonces le marcamos a Abraham, ¿dónde se encuentra?
2: Él está en la colonia 10 de Abril.
0: ¿Ya no vives con él todavía?
2: No.
0: Yo creo que ya no falta mucho.
2: No, yo digo que sí faltaría un poquito.
0: Todavía.
2: Vamos a darnos el reto de conocernos un poco más.
0: Sí, hay que conocer a las personas porque es muy lindo llevarnos por las apariencias. Y es todavía más hermoso idealizar a la persona. Es que con él me veo, es que con ella y todo. Pero la realidad son muchos. Es mucho más que un encuentro íntimo, ¿me entiendes?
2: Yo creo que para mi vida pasada... Yo creo que para mí estaría perfecto vivir, él vivir en su casa, yo vivir en la mía. Creo que es una relación más bonita, sería vernos.
0: Con tantas ganas.
2: Ajá, con esa entusiasmo, esas ganas de ver a la persona, ¿no? No aventarse ahora sí que al burras y decir, ya, no. No, yo creo que...
0: ¿Alguna vez ya te casaste, Moni, o ya viviste con alguien?
2: Sí, ya tuve vida pasada.
0: Ah, ok. Yo me imagino que seguramente ya sabes lo que no quieres en esta ocasión, ¿no?
2: Sí, Sí, creo que eso no quisiera volver a vivirlo.
0: Definitivamente. Y es que aprendemos a través de los errores y con las malas decisiones que tomamos también. Entonces, lo importante aquí es que ya te diste cuenta que no quieres en tu vida y cómo la quieres vivir.
2: Sí, hay que transformar la vida porque de repente la vida nos da unos tropiezos muy feos, la verdad.
0: Deseamos que todo marche bien. Vamos a marcarle entonces al buen Abraham. Margarita Hernández, ¿cómo estás? Maggie Herrera desde New Jersey. Reina, ¿cómo estás? Contéstame. Reina, aquí, Reina, pues aquí te estoy viendo, te estoy saludando. A tus órdenes, Reinita. No cuelgues, por favor, Moni, vamos a marcarle. Ya tenemos lista nuestra canción, mi querido Negrito. Perfecto, 5631, 30 y algo. Oye, Negrito, ¿qué vamos a desayunar el día de hoy? Porque hoy no está nuestro abastecedor de desayunos. Es el igual, Juan dice 0 por 0 es igual a 0, gatito, como te quiero, gracias. Juan Trasancos. Hola, buenos días. Bueno, bueno.
3: Bueno.
0: Disculpe la molestia, ¿se encuentra Abraham Tellez? Bueno. Bueno, bueno. Mónica, bueno, ¿me repites el teléfono porque me contestó una mujer. Espero no equivocarme. ¿Me regalas el número telefónico nuevamente de él, por favor?
2: Claro que sí.
0: Échale, échale.
2: 5528.
0: Ah, es que entonces te volvió a marcar a ti, ¿verdad? Ah, ok. Ah, eras tú misma, entonces no hay que preocuparnos. Perdóname, Moni, no cuelgues, vamos a marcar otra vez. Perdón, Negrito. Yo dije, ya contestó una mujer 28, 43.
4: De veras se pasa.
0: 43. ¡Ya, negrura! Mira, ya te estoy marcando mal. 50. Liberas que habrá sido de mi amigo el Fofo. 31. ¿Cómo está?
5: Adiós, amor.
0: ¿Será? No creo. Conozco un caso de unas personas que andaban según encerradas y salían cada 8 días. Neta, ¿eh? Dice, hola. ¿En México? ¿Mágico? ¡Nah! ¿Y sabes qué? Se lo llevaron por un león porque le encontraron un león en la casa a un tipo. Le encontraron un león. Llegó la Profepa, ya sabes, ¿no? Todo el show. De impacto. Y bueno, pues ya, para no hacerte el cuento largo, le dijeron, mira, ¿sabes qué? Era un león. El león se va a quedar aquí, 0183. Nada más unos meses para que se calmen las aguas. Ya después, te vamos a mandar fotos. Y ya después vienes por tu león. Ya andas. ¿Por qué, Maggie? Sí, oye. Marta Vega, ¿cómo estás? Buenos días, Margarita Hernández, Betty Adriana. ¡Hoy ganan los Pumas, sí, señor!
6: ¡No!
0: Y nos vamos a hacer. Hola, hola, buenos días. Disculpe la molestia. Se encuentra el joven Abraham Tellez. Perdón, Abraham, te hablamos de parte de Mónica.
7: Gato, estás equivocado.
0: Ah, caray, ¿a quién le estoy marcando entonces?
7: Me estás marcando a Tultitlán.
0: ¿A Tultitlán? ¿Sí? ¿Y tú cómo te llamas?
7: Raúl Tellez.
0: ¿Raúl Tellez? ¿Y no eres Abraham Tellez?
7: No, Raúl Reyes.
0: Ah, Raúl Reyes. Bueno, te mando un abrazo, Raúl. Okay. Muchas...
7: Raúl, gato.
0: Ew.
7: El martes es cumpleaños de mi mamá. ¿Me puedes hacer una cenita el martes?
0: Órale, pero me mandas mensaje, Raúl, por favor.
7: Ya te mandé uno ahorita en el número que estabas dando de la voz.
0: A ver, mándamelo ahorita. No, mándamelo ahorita, por favor, nuevamente, si eres tan gentil.
7: Sí, estás equivocado.
0: Gracias.
7: Órale, pues.
0: Mónica. Pues es el número que me acabas de dar. A ver, espérame, voy a marcar otra vez. Es el que ella me está dando. Y estoy en el 5528 43996. Y aparte, al que le marqué por error me conoce. Negrura, ¿qué pasa aquí? Hola, buenos días, Abraham Tellez.
8: Buenos días.
0: Hola, Abraham, buenos días. Te hablamos de las serenatas de la estación de radio La Z.
3: ¡Buenas, buenas!
0: Buenos días, Abraham. ¿Crees que nos puedas tomar una llamada, por favor?
8: Sí, está bien.
0: Muchas gracias, mucho gusto. Te saluda Cristian Rodríguez.
8: Sí,
0: También en este programa se encuentra Gabriel Escamilla.
4: Hola, guapura.
0: Y mi nombre, Abraham, es Edgar Flores, el gato volador. Que tengas un gran día de domingo. Ojalá y te guste mucho este detalle, porque una persona a través de la radio muy especial, por cierto, para ti, tiene algo que decirte y se comunicó con nosotros. Adelante con la serenata.
2: Hola, mi amor, buenos días. Pues es mi motivo de mi llamada, es para felicitarte que hace unos días cumplimos 8 meses. Y decirte que te has convertido en una persona sensacional para mi vida. Discúlpame por despertarte tan temprano. Yo sé que a lo mejor tu fealdad y tu forma de ser pues no es que te impresionen con estas cosas, ¿verdad? Pero quiero que la gente se entere, mucha gente, que te amo. Te has convertido en la persona más importante en mi vida. Y que espero que te guste ese detalle.
5: Ah, muchas gracias.
2: Ya sabes que quiero ser la primera persona que te llame y que esté al tanto de ti.
0: Abraham, no te escuchamos. ¿Serías tan gentil de hablarnos un poco más fuerte, por favor?
5: Ah, ok. Digo que muchas gracias por el detalle y que la amo mucho.
0: 8 meses ya de relación, ¿verdad?
5: Sí, 8 meses.
0: Pues muchísimas felicidades.
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0: ¡Viva! ¡Que vivan los novios! Muchas felicidades. Gracias por tomar esta llamada telefónica, amigo Abraham Telles. Con todo el cariño del mundo de parte de Mónica. Moni, ¿algo más que tengas que decirle?
2: Pues sí, agradecerle todos sus tiempos y que ha hecho de mí, al menos ha formado una persona más madura, creo yo. Y pues sí, estoy muy agradecida y agradecida con Dios por haber encontrado a esta persona en mi vida. Y igual gracias a su familia porque también ha estado ahí y me ha aceptado tal y como soy. Y pues gracias, que lo amo mucho.
0: Que sean muchos meses más.
2: Ojalá.
0: De interminable felicidad. Gracias, Abraham.
5: Gracias a ustedes.
0: Que tengas un buen día y les despedimos con un adiós, amor. Residentes, son ya las 7 de la mañana con 25 minutos, 7:25. 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

0: de las canciones favoritas de la banda MS, puro Mazatlán, Sinaloa. Hay saludos otra vez, mensaje Leticia Chile. Hernández. Hola, buenos días, siempre, todos los días escucho las serenatas de la Z. Manuel Galindo también, saludos desde ese gato volador desde Naucalpan de Juárez. John Ball también, hola, muchas gracias por las serenatas, les mando un abrazo. Lourdes Cano también, abrazo. Reina Emelia Rojas, Alberto Padilla, Fabiola Erika GKG, Víctor Espinosa, Rosy DS, Carmen Mandujano, Oviedo Falcón, S. Sergio García, Jackie Zárate, hola, Berta Villalobos, Karen Rosas, ¿cómo estás? Bex López, Adolfo Josué, Juana María Núñez, Karina López, Art Colors, SRB, CTRB, Juvenal Hernández, Eleazar Rentería, muchas gracias. Mensajes a través de nuestra transmisión en Facebook. Hola, saludos desde Xochimilco y un saludo para mi novia Isabel, de parte de mi amigo el Chito Elizalde. ¿Dónde andas, mi querido Chito Elizalde? Javier Seferino Arriola también ya nos escribe. Me voy con más serenatas. Fabi Miranda, ¿qué dices? ¡Perfecto! Hola, hola, la Z, buenos
1: sí,
0: días.
1: Señor.
0: Bueno.
2: Bueno.
0: Hola, buenos días, ¿quién habla?
2: Carlos.
0: ¿Qué onda, mi Charlie? Carlos, ¿qué, perdón?
2: Morgan.
0: ¿Carlos Morgan?
2: Así es.
0: ¿No eres el hermano del Capitán Morgan que emborracha a todos?
2: Sí, ¿verdad?
0: Dice, eso quisiera, ¿verdad? Habría chupe del diario para todos los residentes de la Z. ¿Qué pasa, mi querido Carlos Morgan? Bienvenido a las serenatas de la Z. ¿Y tú en dónde estás?
2: Naucalpan de Juárez.
0: ¡No! Tienes que decir, aquí estoy, Carlos.
3: ¡Aquí estoy!
2: ¡Aquí estoy!
0: ¡Ay, sole! Javier Seferino Arriola, buenos días. Saludos para ti, mi querido Javier Seferino. Ahora sí, cuéntamelo todo, mi querido Capitán Morgan, que diga, Carlos Morgan, ¿qué pasa contigo?
2: Bueno, le quería dar una serenata a una mujer muy importante para mí.
0: O sea, ¿le querías, ya no le quieres dar, entonces?
2: Le quiero dar.
0: Ok, Charlie, ¿qué pasa con esa mujer que te trae de cabeza?
2: Bueno, es la mamá de mi hija. Y ella es una persona excelente. Llevábamos un año y piquito de separados cuando yo tuve un problema muy grave. Me acusaron injustamente de robo y estuve en la cárcel.
0: No me digas, Carlos.
2: Sí, pero ella nunca me abandonó. Desde ella dijo, yo sé que eres inocente, yo te conozco, yo sé que no lo hiciste. Y siempre estuvo conmigo. En mis peores momentos siempre he estado, nunca me ha dejado solo. Entonces, quiero darle aunque sea un detallito.
0: Oye, amigo, ¿y cómo es esa parte que fue injusto?
2: Sí, mira, lo que pasa es que...
0: Bueno, si consideras oportuno compartirlo, pero sí me llama mucho la atención. Bueno, te escucho una persona muy, muy agradable, muy alivianada y como de esas cosas que sorprenden demasiado, ¿verdad? Porque, pues, voces escuchamos y realmente no sabemos qué tan bien o qué tan mal han pasado nuestros residentes.
2: Sí, claro, mira, lo que pasa fue que ese día fuimos a una pizzería con... Iba mi hermano, su hija de 11 años, yo y mi bebé de 4 años.
0: Sí.
2: Fuimos a comprar una pizza, se pidió la pizza, se pagó. Se tardaron bastante en atendernos y a mi sobrina se le ocurrió pararse y preguntar, oye, ¿ya está mi pizza o todavía le falta? Y la persona esa le gritó muy fuerte, espérate, pues si no era la única cliente y no sé qué, le aventó unos menús.
0: No me digas. Pues, le aventó.
2: Oye, bájale, estás dando un servicio que te pagó, no me estás regalando nada.
0: Sí, claro.
2: Y en eso se paró el encargado y me dijo, ¿qué, a poco sí muy león?
0: Ajá.
2: Pues nada más lo quieren, pero pues no tienen por qué estar faltando el respeto. Y me soltó un golpe, yo se lo regresé y se nos vino toda la pizzería encima. Entonces, en lo que mi hermano salió a resguardar a las niñas, a mí fue el que más me golpearon.
0: Híjole.
2: Y iba a pasar una patrulla y se les hizo fácil, nos acusaron de robo con violencia.
0: Qué mala onda. ¿Y cuánto tiempo estuviste encerrado?
2: Yo 8 meses. Salí con medida cautelar.
0: Santo Dios. Pues qué difícil situación, mi querido Carlitos, pero qué bueno que ya estás bien, que ya estás fuera, estás con los tuyos. Me imagino que sí fue un proceso de, pues, bien difícil, ¿no, Carlos?
2: Es algo horrible estar ahí adentro, horrible.
0: Alguna vez platicaba con un amigo de la gran diferencia, qué lamentable es que las personas, y aún así haya personas que reincidan, ¿no?, constantemente, están cometiendo realmente delitos, bajo conciencia, y vuelven otra vez, o sea, y hay una diferencia abismal de una pared, ¿no?, dos mundos completamente diferentes.
2: Sí, claro. Sí, de hecho sí conocí a mucha gente allá, entonces que dice, es que yo sí lo hice, y si salgo lo voy a volver a hacer. Pero no, pues cómo les gusta estar aquí, yo te lo juro, no soportaba. Yo.
0: Sí, exacto. ¿Y en qué te entretenías en esos 8 meses, Carlos?
2: Aprendí a hacer artesanías, hacer figuras de jabón.
0: ¡Órale!
2: Y pulseras tejidas a mano.
0: ¿Y les daban, podías estudiar también, si hubieses querido?
2: Sí, pero no.
0: ¿No te dedicaste a ponerte mamey?
2: Te voy a decir algo, allá todo es dinero, para absolutamente todo, okay. Todo es dinero.
0: No creo, Carlos.
2: Entonces...
0: Oye, estás hablando de México, ¿verdad? No creo.
2: Sí, es muy complicado.
0: ¿Y qué fue lo que más te sorprendió estando allá adentro, Carlos? Que dijeras tú, no, la neta, si es como la gente no lo cree allá afuera.
2: Las historias que escuchas. Mira, nosotros estamos en el módulo 1, era un módulo de protección. Pero en población, que es donde ya está la gente sentenciada, tiene sentencias de muchísimos años.
0: Sí.
2: Cuentan cosas muy, muy fuertes.
0: Te tocó.
2: De ahí, la persona que era el encargado de mi celda, que era el encargado también de la purificadora, entonces me llevó a trabajar con él y yo estaba por todo el penal.
0: Okay.
2: Y en población de verdad veías unas cosas que no te la crees.
0: ¿En serio?
2: Sí.
0: ¿Madrinas y todo eso?
2: Sí.
0: O sea, la plena luz del día, como si estuvieras en el barrio, ¿no? Bronqueándote con alguien.
2: Así es, y por una tontería yo llegué a ver que hubo peleas con cuchillos porque una persona pisó a otra sin querer.
0: Wow. ¿Y no hay control?
2: No, los custodios no tienen control de absolutamente nada.
0: Qué difícil. Pues qué felicidad que ya estés bien, mi querido Carlos, y que tengas una oportunidad porque nunca es tarde, ¿no? Digo, son 8 meses importantes, pero yo me imagino que en esta ocasión pues debes de estarte replanteando, si no es que ya te replanteaste, y también pues una sacudida injusta, obviamente, ¿no? Involuntaria, pero que vengan cosas buenas a tu vida, mi querido Carlos.
2: Sí, mira, dentro de todo lo malo, te juro que la cárcel sirve para algo. Yo afuera con mi hermano, mi hermano de sangre, no nos hablábamos, nos llevábamos muy mal, y allá adentro nos sirvió para unirnos mucho.
0: Oye, o sea, ¿tu hermano también se fue contigo?
2: Sí, nos acusaron a los dos.
0: No manches.
2: Sí.
0: Wow, qué historia. Pues muchas gracias por la confianza, Carlitos.
2: Así es.
0: Que la vida te traiga muchas cosas buenas y que ese mal momento, reitero, de injusticia se compense con muchas cosas muy bonitas en tu vida al lado de los tuyos y que sigan esos aprendizajes positivos.
2: Muchas gracias.
0: Le vamos a marcar, mi querido Capitán Morgan, a Cecilia, ¿verdad?
2: Así es.
0: ¿Qué pasa con Ceci entonces? Me dices que es la mamá de tu bebé, de tu hijo, hija.
2: Sí.
0: Y pues ella estuvo contigo en esos 8 meses.
2: Así es, y hasta el momento sí está donde estoy, salí con medida cautelar, tengo el brazalete. No tengo posibilidad de moverme de mi domicilio, entonces ella me apoya muchísimo.
0: Oye, ya, o sea, ¿no puedes salir de tu casa para nada?
2: Sí, ahorita por ejemplo estoy en la calle.
0: Ajá.
2: Pero es una distancia de, ¿qué te gusta?, de 10 pasos.
0: O sea, nada de que ahorita vengo, voy a Cuernavaca a darme una vuelta, o sea, nada.
2: No, ni siquiera la tienda.
0: Oye, ¿durante cuánto tiempo tienes que estar así?
2: Mi sentencia fue de 5 años, 8 meses, llevo 9, me faltan 4 años, 11 meses.
0: Sí, claro, sin salirte de casa.
2: Así es.
0: Bueno, pues lo importante es que estás con los tuyos, Carlos, y ahí pues puede visitarte quien quiera.
2: Sí, claro.
0: Vamos a marcarle entonces a Ceci, que ha hecho un gran papel. ¿Y por qué ya no pudieron darse las cosas con ella?
2: No, se ven estar detenido que no. De hecho, hoy vino conmigo, me hizo el favor de acompañarme.
0: Oye, hoy vino conmigo, me dio el desayuno y un masajillo y ya se fue. Oye,
2: yo soy el que hago el desayuno.
0: ¿Fue a hacerte tu visita conyugal?
2: No, ya no, nunca.
0: Ay, esa risa ya, Carlos. Capitán Morgan, ¿le quieres vender chicles al señor Adams?
2: No, de verdad, ya dentro no, nunca. No me hubiera gustado.
0: ¿Le quieres enseñar a gritar al cacharpo de la ruta de ahí de Tlalnepantla? No, ¿qué pasó? Oye, Carlitos, ¿y por qué ya no pudo ser? O sea, ¿sí ya es ex realmente?
2: No, estamos en un proceso.
0: Ah, ok. Ya estamos del otro lado. Entonces, Carlitos, ¿qué canción le vamos a dedicar?
2: Quiero la de Borrón y Cuenta Nueva de Mimoso.
0: Ok, perfecto. Mi negrito de coraza, vamos con esta serenata. Qué emocionante. Vamos a ver qué emoción nos comparte Cecilia Belén. No cuelgue, Charlie.
2: No.
0: Gracias. Yumi Yum, saludos. Gatito, feliz y bendecido domingo. Estoy transmitiendo en vivo. Si quieren sus saludos, ya saben, banda, déjense caer. 56. Ah, caray, ¿pero a dónde, negrito? 56, 25, 97. Qué difícil, ¿verdad? 97. Y escuchamos a la gente fuerte.

0: Estoy transmitiendo en vivo. Últimos saludos y me conecto a Gatours, a la página oficial de Gatours. Hola, hola, buenos días, Cecilia Belén.
1: Buenos días.
0: Ceci, ¿cómo estás? Buenos días. Te hablamos de las serenatas de la estación de radio La Z. ¿Cómo estás, Ceci?
2: Chulada.
1: Bien, gracias a ustedes.
0: Nos da muchísimo gusto saludarte. Muy bien también, muy contentos de darte los buenos días a través de la radio. ¿Dónde escucharás a Gabriel Escamilla?
3: Hola, guapura.
0: A Cristian Rodríguez.
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0: Y también a tu servidor, Edgar Flores, el gato volador, quien... Tengo la gran fortuna de estar contigo en este mismo instante en vivo, Ceci, a través de la Z107.3 FM. ¿Cómo amaneces, hermosa?
1: Bien, gracias.
0: ¿Cómo va tu mañana?
1: Bien.
0: Ok, pues eso nos da mucha felicidad y nos da también muchísima alegría. Pues el motivo de esta llamada es porque del otro lado de la línea telefónica alguien nos ha hablado cosas muy bonitas de ti. ¿Te imaginas quién es esa persona?
1: Sí, más o menos.
0: ¿Quién es esa persona?
1: No, mejor díganme ustedes.
0: Adivina, adivinanza, ¿qué tiene el rey en la panza?
1: No sé.
0: ¿Quién crees que es esa persona, Ceci?
1: ¿Perdón?
0: ¿Quién crees que es esa persona del sexo masculino?
1: Ay, no sé.
0: No, por favor. Ayúdanos. O sea, ¿tienes muchos fans, Cecilia?
1: No. No.
0: Bueno, entonces, ¿quién crees que es esa persona?
1: Pues no sé, yo creo el papá de mi hija.
5: ¡Aquí estoy!
0: ¿Perdón?
1: El papá de mi hija, yo creo.
0: Pues, ¿qué crees?
1: No sé.
0: ¡Adelante con la serenata!
6: ¿Qué pasó, mi niña hermosa?
1: Hola.
6: Este detalle solamente es para agradecerte todo lo que has hecho por mí, todo lo que haces por mí. El hecho de que nunca me has dejado solo en mis peores momentos. Yo sé que pase lo que pase, siempre puedo contar contigo. El proceso que tuve de la cárcel, tú sabes, fue muy duro, pero jamás me dejaste. Entonces, quiero que sepas que de verdad, de corazón te agradezco con toda el alma. Y que al día de hoy, después de 1 año, 8 meses separados, todavía te sigo amando. No te voy a dejar de amor hasta el último día de mi vida, mi niña. Te amo.
1: No, pues la verdad te agradezco el detalle, pero pues yo te dije desde un principio que te conozco, pero que los 10 años no pasaron en vano, pero pues tienes que echarle ganas. Las cosas pasan por algo, yo te lo he dicho siempre. A lo mejor este problema fue algo muy fuerte, pero siempre nos dejó como que una enseñanza. Por la vida.
6: Claro.
0: ¿Qué tienes que decirle, Capitán Morgan?
6: Nada, pues siempre voy a estar agradecido y como yo conté conté siempre con su apoyo, ella también va a contar con el mío, no importa lo que pase, si eso ya no se puede, pues ni modo, pero al final de cuentas ella nunca me dejó y de mi lado también va a ser lo mismo.
0: Justamente eso quería preguntarte, ella por lo visto pues ya no toca el tema y es muy respetable también,
6: claro.
0: Como tú lo mencionas, Ceci, pues solamente tú sabes lo que viviste y creo que acabas de decir algo que no nos gusta escuchar. Cuando a lo mejor fallamos en una relación, ya te conozco, ya no hay forma de volver a creer, no se pierden credibilidades, valores, a veces amor propio y demás. Pero entonces la posición tuya, Ceci, es no hay reconciliación, para ser más directos.
1: Pasaron muchas cosas muy de las cuales pues sí hay soluciones que tiene que tomar terapia o algo así. Entonces,
0: ¿la terapia quién tendría que tomarla, tú o él?
1: Pues yo siento que él, yo se lo dije en su momento, que si quería podíamos hacerlo los dos, entonces por el momento yo le dije a él, ahorita se tienen que retomar el tiempo perdido porque mi hija sufrió.

0: entonces ahorita lo que importa es mi hijo.
1: Exacto, es tu prioridad.
0: Entonces yo le dije a él, ahorita no es que no quiera yo tomar la plática de la relación.
1: Sí, sí, sí.
0: Pero ahorita lo que me preocupa mucho es mi bebé, porque ella sí como que tuvo mucho daño en lo que pasó. Entonces, es ella la que nos preocupa.
1: Bien, qué bueno que vas por tu nena, por su integridad y por su equilibrio y estabilidad emocional también. Y seguramente el tiempo podrá decidir las cosas, mi querido Carlos. Sí es importante que a lo mejor pues tomes alguna terapia. Hay muchas, consultas también gratuitas a través de algunos órganos del gobierno, algunas instituciones. Entonces, pues no lo eches en saco roto, Carlos, como te decía, nunca es tarde para comenzar a reescribir una nueva historia, y si tienes todo el deseo de generar un cambio importante en ti para que las cosas puedan funcionar a tu alrededor, pues adelante, creo que está en tus manos, ¿sale?
2: Claro que sí, muchas gracias.
1: Y gracias a ti, Carlitos, por la confianza, por escucharte, y que vengan las mejores cosas para ti, para tu nena, para la mami de tu nena y para toda tu familia.
2: Muchas gracias, excelente día.
1: Perfecto. Pues que tengan un gran día. Enseguida, ¿ya tenemos lista la canción, Negrito? Perfecto. Gracias, Ceci, que tengas un bonito día y saludos a tu nena.
0: Muchas gracias, igualmente.
1: Hasta luego, hermosa, y les despedimos con un adiós, amor. Saludos a mi capi Alejandro, que ya nos escucha allá en Los Mariscos, Milindo, Veracruz, en Chalco. Mi capi, el capi Alejandro, un gran amigo, a quien aprecio muchísimo. Un abrazo hasta Milindo, Veracruz, allá en Chalquito. Nos vamos, Negrito, y Zumba con Z en Tlalnepantla, Teatro Algarabía, 8 de la mañana, 8 de la mañana, Teatro Algarabía. Soy Edgar Flores, el Gato Volador. Saludos también para Rocío Matías, una de nuestras viajeras de Gators, que anda cargando con sus polluelos, que se le cayó un nido en el hombro, y bueno, rescató el nido y está alimentando a los polluelos. Saludos hasta Nesa, gracias, Negrito. Soy Edgar Flores, el Gato Volador.

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30: Residentes de la Z, buenos días, soy Zumba con Z, atención Tlaltepantla, Teatro Algarabía. El día de hoy llega Rosita López con su encanto y Gabriel Escamilla con esta gran dosis de Zumba con Z. Ya arrancamos Tlaltepantla, Teatro Algarabía, festejando a mamá hoy, domingo 17 de mayo, es Zumba con Z y aquí está ya, por cierto, la reflexión del día de hoy con nuestro distinguido comandante en jefe, Gabriel Escamilla. No se pierdan ya la reflexión del día de hoy. Y recuerden que con mi familia de viajeros Gatours viajamos, negrito, estaremos visitando este 30 de mayo porque ya tenemos lista nuestra agenda. El pasado fin de semana festejamos a las mamitas allá en Taxco, Guerrero. El 30 de mayo nos vamos a Peña de Bernal y Tequisquiapan, pueblos mágicos. Después tenemos Chachalacas, Veracruz. Estaremos viajando para Chachalacas, Veracruz. Y después, en junio, 27 de junio, nos vamos a las Grutas de Tolantongo. En julio, al Santuario de las Luciérnagas. Estaremos allá en Anacamilpa, Tlaxcala. En agosto nos vamos a Valquirico y Cholula, Puebla. Y en septiembre, 11, 12 y 13 de septiembre, a Xcaret. Nos vamos a Xcaret, a la Riviera Maya, con Gaturs. Aquí está ya la reflexión del día de hoy con nuestro querido Gabriel Escamilla. Para más información visita la página oficial de Gaturs, G-A-T-O, Gato U-R-S. Gato, G-A-T-O, Gato U-R-S, que todo junto dice... Dice Gaturs, negrito, aquí está la reflexión del día de hoy con Gabriel Escamilla.
0: Érase una vez un padre que tenía dos hijas de las que se sentía muy, pero muy orgulloso. A una la había casado con un hortelano y a la otra con un fabricante de ladrillos. Hacía tiempo que no iba a visitarlas, por lo que un día decidió dedicarles una jornada entera. Cuando llegó a casa de la que había formado una familia con el agricultor, le preguntó qué tal iban las cosas. Ella le respondió, «Todo va de fábula, pero sí tengo un deseo, es que llueva todos los días para que a las verduras del huerto no les falte riego suficiente». El padre la abrazó deseándole que su sueño se cumpliera y continuó su camino hasta llegar a casa de la otra hija. A esta también le preguntó por su estado. Ella le contestó, «La verdad es que no podemos quejarnos». Solo pediría que haga sol cada día para que los ladrillos sequen bien. El padre anheló que su petición se hiciera realidad, pero al momento se dio cuenta de que si se cumplía lo que una deseaba, la otra sería infeliz. Muy desconcertado miró al cielo y exclamó, «Si una pide lluvia y la otra sol, ¿por cuál de las dos debo rogar?». Esta adaptación de una fábula de Esopo nos enseña que, por mucho que nos empeñemos, es imposible intentar complacer y quedar bien con todo el mundo. Lo mejor es dejar que las cosas fluyan y que cada quien luche por alcanzar lo suyo.
1: Camina plácido entre el ruido y la prisa y piensa en la paz que se puede encontrar en el silencio. En cuanto sea posible y sin rendirte, mantén buenas relaciones con todas las personas. Enuncia tu verdad de una manera serena y clara, y escucha a los demás, incluso al torpe e ignorante. También ellos tienen su propia historia. Esquiva a las personas ruidosas y agresivas, pues son un fastidio para el espíritu. Si te comparas con los demás, te volverás vano y amargado, pues siempre habrá personas más grandes y más pequeñas que tú.

Disfruta de tus éxitos lo mismo que de tus planes. Mantén el interés en tu propia carrera, por humilde que sea. Ella es un verdadero tesoro en el fortuito cambiar de los tiempos. Sé cauto en tus negocios, pues el mundo está lleno de engaños. Mas no dejes que esto te vuelva ciego para la virtud que existe. Hay muchas personas que se esfuerzan por alcanzar nobles ideales. La vida está llena de heroísmo. Sé sincero contigo mismo. En especial, no finjas el afecto y no seas cínico en el amor, pues en medio de todas las arideces y desengaños, es perenne como la hierba. Acata dócilmente el consejo de los años, abandonando con donaire las cosas de la juventud. Cultiva la firmeza del espíritu para que te proteja en las adversidades repentinas. Muchos temores nacen de la fatiga y la soledad. Sobre una sana disciplina, sé benigno contigo mismo. Tú eres una criatura del universo, no menos que las plantas y las estrellas. Tienes derecho a existir. Y sea que te resulte claro o no, indudablemente el universo marcha como debiera. Por eso, debes estar en paz con Dios, cualquiera que sea tu idea de Él, y sean cualesquiera tus trabajos y aspiraciones, conserva la paz con tu alma en la bulliciosa confusión de la vida. Aún con toda su farsa, penalidades y sueños fallidos, el mundo es todavía hermoso. Sé cauto, esfuérzate por

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1: 8-6.
2: Otra más de las cumbias originales, sus compas de Fuerza Régida y Grupo Frontera. ¡Vuélvele a marcar, compa Carlos!

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11: Residentes de la Z, feliz domingo. Ya vienen las grandes bandas con mi carnal Lalo Olivo, el hombre, y este domingo de Exitazos.
12: Apúntele bien.
11: Residentes de la Z, saluditos, saluditos para Car Medel, que ya nos acompaña desde Chimalhuacán, allá en el Estado de México. Un beso, un abrazo y una mordida en el pescuezo. ¡Sí, para ti, Carmedel, en esta maravillosa mañana ya de domingo! Oigan, residentes, hoy Zumba con Z, todo un gran fenómeno. Ahí en Tlalnepantla, festejando a las mamás domingo, hoy 17 de mayo. 8 de la mañana, la cita fue con las mamitas, ¿en dónde? Pues allá en Tlalnepantla, 8, sí, 8 de la mañana. Residentes, ¿qué creen? Quiero compartirles que el próximo viernes 19 de junio voy a estar con la banda más romántica de América, la banda Pequeños Negrito, la banda Pequeños Musical. Voy a estar allá justamente en el Deportivo Luis Donaldo Colosio, en Valle de Chalco, Solidaridad. En el cuarto aniversario de Candivira, ya nos vemos con Los Reales, además la banda 466 y la banda Pequeños Musical, viernes 19 de junio. Repito, Deportivo Luis Donaldo Colosio en Valle de Chalco, Solidaridad. Allá les espero en Valle de Chalco, es viernes 19 de junio. Y ahora tengo la información que informa. Noticias. Dice la info. Negrito, hoy es domingo también de Exitazos, ¿verdad? Así que les esperamos en punto de la una de la tarde. ¿Qué pasa con...? Eso es un tema importante y que a todos nos pasa de repente. ¿Cómo reclamar un cobro excesivo de CFE? Esto puedes hacer si tu recibo de luz llegó muy caro. Una ocasión, un familiar que pagaba 1,100, de la noche a la mañana ya debía 14,000 varos de luz, ¿eh? Y es que durante la temporada de calor, miles de familias en México enfrentan un problema que golpea directamente el bolsillo. Recibos de luz mucho más altos de lo esperado, fíjense. El uso constante de ventiladores, mini splits y aires acondicionados suelen disparar el consumo eléctrico, pero en algunos casos los usuarios consideran que el cobro de la Comisión Federal es excesivo o incluso incorrecto. Cuando esto ocurre, muchas personas no saben que, pues obviamente, sí existe un procedimiento formal para presentar una reclamación por un recibo excesivamente caro y solicitar una revisión del mismo ante la CFE. Pero, ¿cómo puedo descargar un recibo de luz por WhatsApp? Aunque en ocasiones el aumento se debe simplemente a un mayor consumo de energía también, pueden existir errores en la lectura del medidor, fallas técnicas o problemas relacionados con la tarifa aplicada. ¿Qué hacer si el recibo de la CFE llegó demasiado caro? Lo primero que recomiendan especialistas es revisar cuidadosamente, obviamente, el recibo para comparar el consumo actual con meses anteriores. En muchos casos, el incremento coincide con el uso intensivo de aparatos eléctricos durante las olas de calor. Sin embargo, si el monto parece desproporcionado o detectas inconsistencias, puedes iniciar una aclaración directamente ante la CFE. Y para esto es importante revisar la lectura registrada en el medidor, comparar consumos de bimestres anteriores, verificar si hubo cambio de tarifa, revisar posibles fugas eléctricas o aparatos dañados y confirmar que los datos del domicilio sean correctos. ¿Cómo presentar un reclamo? ¿Cómo presentar un reclamo ante la CFE? Bueno, permite presentar, la misma CFE permite presentar aclaraciones de distintas formas. Puede ser a través de centros de atención presenciales, llamando por teléfono al 071. ¿Ok? Puede ser a través de centros de atención presenciales, llamando por teléfono al 071 mediante la aplicación CFE Contigo o en el portal oficial de la CFE. Al momento de hacer el reporte, normalmente se solicitan datos como número de servicio, recibo de luz, identificación oficial y explicación del problema detectado. Una vez levantada la aclaración personal de la CFE, pues esta podrá realizar una inspección técnica en el domicilio para revisar el medidor y validar el consumo registrado. Después de iniciar el proceso, la CFE analiza el caso y determina si existe alguna anomalía. En algunos casos se confirma que el consumo fue correcto o bien se detectan errores en la medición. Entonces se ajusta el monto del recibo y, de ser el caso, se generan convenios de pago. Si la revisión encuentra irregularidades en la facturación, la CFE puede corregir el cobro e incluso emitir un nuevo recibo con el ajuste correspondiente. Además del calor extremo, existen varios factores que pueden aumentar considerablemente el costo del recibo de luz, como el uso excesivo de aire acondicionado, refrigeradores en mal estado, fugas eléctricas, permanecer en tarifa DAC, tener aparatos conectados todo el día o instalaciones eléctricas antiguas. Recomendaciones para reducir el consumo de electricidad. Puedes mantener el aire acondicionado entre 24 y 26 grados. Desconectar aparatos que no se utilicen. Además, aprovechar ventilación natural. Cambiar focos tradicionales por LED. Y dar mantenimiento a mini splits y refrigeradores. Ante cualquier duda, también es posible acudir a la Procuraduría Federal del Consumidor, Profeco, para recibir orientación sobre los derechos de los usuarios en casos de cobros excesivos de servicios. Hasta aquí, Negrito, la información que informa. No olviden que tenemos esta semana muchas actividades. Estaremos también con el famoso Experimento Z, donde ya los participantes justamente han estado mostrando su talento, han estado mostrando sus capacidades. Y bueno, no va a pasar desapercibido que el Experimento Z tenga una nueva voz, un nuevo talento.
0: ¡Sí, señor!
11: ¿Será hombre? Adiós, ¿será amor? ¿Mujer? ¿Será sandía? ¿Será la vieja del otro día? Negrito, acuérdate, el Experimento Z está dando mucho, mucho de qué hablar. Oigan, el 29 de mayo es el segundo aniversario de la sucursal de los Cuatro Haces, Sucursal Sur. por allá voy a andar con mi carnal, el voz Jaime Hernández, el 29 de mayo con Grupo Quién, el grupo de otro nivel, Grupo Quién de la dinastía Pedraza desde San Juan de Aragón, el 29 de mayo. Y el 30 estará Jorge Carmona, la voz del barrio, en la sucursal sur. Recuerda que son 6 sucursales. Cada semana estoy en alguna sucursal. Este fin de semana estuve en la sucursal de Instituto Politécnico Nacional, donde la pasamos increíble. Estamos también, o me presento, en la sucursal de Javier Rojo Gómez, sucursal Ferrocarril Hidalgo, sucursal Michuca, sucursal Oro, sucursal Instituto Politécnico Nacional y sucursal Sur, donde estaremos festejando ya el segundo aniversario con el Grupo Quién, el 29 de mayo, y el 30, Jorge Carmona, la voz del barrio. Negrito, soy Edgar Flores, el gato volador, y tú escuchas Radio Hola Z 107.3.
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13: Ya son las

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0: Residentes de la Z, ¿cómo están? Muy buenos días, feliz domingo. Residentes del 107.3 FM, qué gusto saludarles ya en este domingo. Hoy es domingo de exitazos y también de grandes bandas. Saludos para Joyes Fury. Saludos desde Cuautitlán Izcalli, Edgar Mata NJO. Buenos días, saludos a mi hija Fátima, dice Sara Allende. Buenos días, Verónica Chavarría. Puedes mandar saludos a mi tía Clara y mi prima que siempre los escuchan, por favor. Vero M. Contreras, saludos, gatito. Hola, buenos días, saludos a mi esposo Kevin David, a quien amo demasiado. Que eso no lo dude, dice Jesse Peralta. Lulu Cruz, estoy escuchando la Z. Gracias, Pili de la Rosa. Saludos desde la Magdalena, Culhuacán, mi vecina, Mari Félix Sánchez. Yumi Yum, una serenata, gatito, soy doña. un saludo a doña Fifi. María Martínez, hola, Rosaura Sánchez. Yo te he mandado un mensaje al WhatsApp al número que me mandaste, Rosaura Sánchez. Para serenatas, Jessy Peralta, ¿crees que me puedas repetir el número para hacer una serenata? 55-52-59-08-29, 55-52-59-23-91. Para realizar serenatas, mañana domingo también regresamos porque tenemos muchas serenatas más en vivo. Mañana, ¿qué digo? Mañana lunes, hoy es domingo, domingo 17 de mayo. Recientes, esta es la información que informa. Noticias. ¿Qué dice la info? Bueno, malas noticias. ¿A partir de qué año ya no habrá pensiones del IMSS? Este es el año en que desaparecerían. No manches. Desaparecerían los pagos. Y es que es una tras otra, ¿no, negro? Bueno, pero ya tuvimos a BTS en el Zócalo, ya estuvo YouTube. Ah, dice la jefa de gobierno, YouTube. Ya estuvo YouTube en la Ciudad de México. ¡Ah! Bueno, el Instituto Mexicano del Seguro Social modificó el sistema de pensiones en México en 1977. Este nuevo esquema se basa en el retiro de cuentas individuales como Afore, y cada trabajador está encargado de acumular su ahorro para cubrir su retiro. Por eso es importante conocer bajo qué régimen te encuentras cotizando para saber si aún tienes derecho a recibir una pensión o tendrás que hacer tu ahorro en tu cuenta individual. Nada nuevo. ¿A partir de qué año ya no hay pensión IMSS? El cambio en el sistema de pensiones inició el 1 de julio de 1997. Los afiliados que comenzaron a cotizar en el IMSS después de esa fecha ya no recibirán una pensión garantizada y el monto de su retiro dependerá del ahorro que tengan en Afore. Las generaciones que se ven afectadas por esta nueva ley 97 son millennials. ¿Tú eres millennials, negrura? Nacido entre 1981 y 1996. Los centennials, nacidos entre 1997 y 2010, y la generación alfa, nacidos después de 2010. Existen dos regímenes para pensionarse y dependen del año en el que comenzaron a cotizar ante el IMSS. Régimen 73 aplica para quienes comenzaron a cotizar antes del 1 de julio de 1997. Los trabajadores tienen derecho a recibir una pensión a cargo del Seguro Social. Permite jubilarse entre los 60 y 65 años. El monto de la pensión se calcula con base en el salario y las semanas cotizadas. Esto es con la famosa o el régimen o ley 73. Ley 97, para quienes comenzaron a cotizar después del 1 de julio de 1997, los trabajadores recibirán un monto de pensión determinado por los ahorros acumulados en su afuero. O sea, lo que tengas es con lo que te vas a jubilar. Existen tres modalidades de retiro: renta vitalicia. Se contrata con una aseguradora, el monto depende del saldo acumulado en la cuenta Afore, garantiza el pago de una pensión de por vida y debes comprar un seguro de sobrevivencia para que los beneficiarios reciban una pensión. Además, retiro programado y pensión mínima garantizada. Le otorga el Estado a las personas que cumplen con el requisito de edad y un mínimo de 875 semanas cotizadas para 2026, siempre que los recursos no alcancen para contratar las anteriores. Pues así, la información que informa con estas famosas leyes o con el régimen 97 y 73 que permiten a la gente, sí, tener una jubilación digna, y a quienes no, pues con lo que ahorren prácticamente en sus Afores. Hasta aquí Negrita, la información que informa. Oigan, este 23 de mayo tenemos a Marco Antonio Solís con su tour 2026 Gratitud en el Estadio GNP y tenemos boletos.
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0: Híjole, qué delicia, Negrito.
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0: Marco Antonio Solís.
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0: El 27 de junio llegan al Estadio GNP seguros los Tigres del Norte.
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0: señores. Este miércoles 20 tenemos la música de Grupo Indio.
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0: Y tenemos boletos para este gran evento de Grupo Indio. Prime Tour 2026 se presenta en el Lunario del Auditorio Nacional. 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
0: El 25 y 26 de septiembre tenemos boletos para el Auditorio Nacional con la presentación de Jorge Medina y Yossi Cuen juntos.
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0: Todas esas invitaciones las tenemos y visitas nada más y nada menos que... Sí, si visitas nada más y nada menos que... El Facebook oficial de la Z107.3 FM, la Z107.3 FM. Y les comparto, residentes, el próximo, en el mes de junio, el 19 de junio, voy a estar con la banda Pequeños Musical, viernes 19 de junio, allá en el Deportivo Luis Donaldo Colosio. Voy a estar presentando a la banda Pequeños Musical, viernes 19 de junio. El acceso es a las 8 de la noche. Estarán los reales, además la banda 466 y la banda ya confirmada. Ya vimos algunos videos ahí de la banda de Candy Beer. Será su cuarto aniversario y estará la banda Pequeños Musical. Así que allá nos vemos. 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
3: 10 con 2.

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1: 10:29.
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15: Mis residentes de la Z, qué gusto.
16: ¡Sí, señor!
15: Me da compartirles los mágicos sonidos del ayer, la música romántica que tenemos aquí en el 107.3 para ustedes, para enamorarles, encantarles, fascinarles y regalarles un espacio de muy buena música y romanticismo en los mágicos sonidos del ayer. 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Y antes de las 3 de la tarde, en la misma página de los viajes, voy a compartir el nombre y la foto, si me lo permite, del ganador o ganadora de esta invitación doble para estar con Gators el 30 de mayo, próximo 30 de mayo, en Peña de Bernal y Tequisquiapan, Pueblos Mágicos. 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Pero primero se van estos viajes. Dos viajes para Peña de Bernal. Oigan, esta es la información reflexiva que informa. Noticias. Bueno, residentes, les comparto lo siguiente. Y ya la conclusión la dejo en ustedes. Yo tengo mi propia opinión. Seguramente ustedes tendrán la suya. Me encantaría conocer también la tuya, mi querido Negrorita. Me encantaría conocer la tuya, mi querido Negrito. Padre hizo caminar 8 kilómetros a su hija por haber hecho bullying. Un video ha causado revuelo en las redes sociales debido a la forma en que un padre hizo que su hija aprendiera a no acosar ni maltratar a sus compañeros. Matt Cox, de Ohio, hizo que su hija caminara más de 8 kilómetros hacia la escuela.
24: Por razón, estaba en Ohio.
15: Bajo un clima frío, es que estaba muy en Ohio. Bueno, hizo caminar a su hija hacia la escuela bajo un clima frío característico del hemisferio norte en estas fechas. Esta es mi hija de 10 años, que por segunda vez en el año fue expulsada del autobús escolar por hacerle bullying a otros estudiantes. Quiero dejar claro que es inaceptable, especialmente en mi casa, porque yo no he educado así a mi hija. O sea, volvieron a expulsar a la niña del autobús.
24: Por el mismo.
15: Entonces, no se dejó el papá, ni se quedó de brazos cruzados. El hombre además explicó que cuando su hija llegó con la notificación, le comunicó que la tendría que llevar a la escuela en las mañanas por una semana. Es ahí cuando se le ocurrió este castigo haciéndola caminar. Muchos niños, dice el padre Matt Cox, hoy sienten que las cosas que sus padres hacen por ellos es un derecho y no un privilegio. Como llevarlos a la escuela o incluso el bus escolar son privilegios y deben ser tratados como tal. Sé que muchos padres no van a estar de acuerdo con esto. Lo comentó el señor Matt. Sé que muchos padres no estarán de acuerdo con esto, pero está bien, remató. La acción de Cox hizo que generara opiniones divididas en las redes sociales. Por una parte, muchos concordaron con su forma de enseñarle, pero otros lo trataron de insensible por hacerla caminar, pues, a casi unos 2 grados bajo cero. Ante esto, Matt dijo, me vale Bertis. No, ante esto, actualizó el video diciendo, lección aprendida. Todavía tiene todas sus extremidades intactas y está saludable y feliz. Y tiene una nueva visión sobre el bullying y una apreciación distinta sobre las cosas simples de su vida que daba por sentadas. Lección aprendida, todavía está completa, tiene extremidades intactas, está saludable y está feliz. Pero con un cambio radical en la vida de esta niña. ¿Acaso volverá a hacerle bullying a sus compañeros? Y es que hay unos alumnos que son manchados, y son chamaquitos, y son chiquitos, y son la clara muestra de lo que viven en sus entornos. Fabián Miranda, ¿a favor o en contra de esta lección de vida de,
0: ¡sí,
15: este,
0: señor!
15: De este padre?
5: All right, yeah.
15: Muchas personas, ay, es que es una niña, es que qué padre tan duro, debería de haber sido caminando él. Obviamente el señor la iba acompañando en el coche, o sea, el papá iba en el coche detrás de la niña. 8 kilómetros. Sí, 8 kilómetros son como de aquí a Acapulco, ¿no? No, o sea, el letrero que dice Acapulco aquí en la Ciudad de Cuernavaca. 8 kilómetros serían de aquí de Constituyentes hacia dónde, negrito. Yo creo que sí le andas llegando a Tasqueña, un poco más, ¿eh? Fácil. A ver, déjame ver. O sea, bendito.
24: ¿De aquí a Chapultepec?
15: No, ¿cuál de aquí a Chapultepec, Nero? De aquí a Chapultepec son como 3 kilómetros. Ah, ahorita vas a ver. ¿Cuánto hacemos? Mira, de aquí al Estadio Azteca son 13 kilómetros. Al Estadio CU, así como de aquí al Estadio CU son 8.3 kilómetros.
5: Yeah, all right.
15: Y tú dices, no, si tienes un panorama bien definido de las distancias, mi querido negro de corazón, te voy a hacer caminar. Pues sí, mira, casi no andas tan mal, desgraciado. 7.2 kilómetros, casi le pegas. Bueno, pues así la situación. Yo creo que sí, pues hizo lo correcto. Sé que hoy la generación, eso es lo que logra, ¿no? Con esto, de que haya un alto grado de sobreprotección y bajo ese manto de sobreprotección, pues los chamacos se agandallen también, se pasen de listos y los papás pues le bajen 2 rayitas a su modo de educar. ¿Ustedes qué opinan? Yo creo que estuvo muy bien, ya fue la segunda vez. Y reitero, hay de bullying a bullying. Ayer fui a ver una película que se llama No dejes solos a los niños o No dejes a los niños solos, que es una película de terror que termina en una desgracia justamente porque el hijo mayor, y hablo de mayor al decir 8 años, le hacía un bullying interminable a su hermano de 5, que termina quitándole la vida a su hermano y a la vez se quitan la vida a los dos. O sea, era tanto el hartazgo del niño pequeño. O sea, yo estaba viendo la película y dije, ¿cómo hay? La verdad es escuincles, así de majaderos. Vean esa película. ¿Y los padres? Obviamente lleva un poco de terror ahí la película y demás. No voy a spoilear la película, pero vean el bullying que el niño mayor le hace a su hermano y todo lo que le genera en la cabeza hasta el grado de matarlo, ¿eh? Es que tú eres el consentido de mi papá, es que tú eres el más consentido, es que tú eres prioridad, hasta que el niño lo cansan y entre las escenas de terror pues se anima para quitarle la vida a su hermano. Véanla. Ahora, imagínate hacerle a alguien que ni se mete contigo, que ni te topa, que va a la escuela y... O sea, son niños muy, muy manchados.
24: Yo digo que...
15: Y son el reflejo, repito.
24: Cualquier niño, carnal.
15: Son el reflejo de sus padres, ¿no? Y ahora, lo hemos dicho, el respeto se adquiere en la casa, la educación. Y yo siempre le he dicho a mis hijos, el día que tengas algún problema con una autoridad, jamás en la vida tienes que reprochar nada. Es una autoridad, siempre y cuando sea justo. De lo contrario, yo tendría que salir a la defensa de mis hijos. Siempre y cuando sea un actuar injusto por parte de las autoridades. Pero a una autoridad, mira, a una madre jamás le vas a ganar. Es tu autoridad. A un padre tampoco le vas a poder ganar. Son autoridad en casa. Y si ahí en tu casa no te enseñaron y no respetas a tu papá y a tu mamá, no vas a respetar a un policía, no vas a respetar a un maestro, no vas a respetar a una persona de la tercera edad, no vas a respetar a un compañero, no vas a respetar nada, porque eso se adquiere en casa. Ayer un chamaco ya en una motocicleta como de 23 años, sale la mamá y le dice, te estoy hablando, hijo de tu P, así con todas, ¿eh? Hijo de tu P, me te estoy hablando. Y te haces de jopén. Imagínate qué respeto le va a tener ese chamaco a la sociedad a sus 25 años, ya siendo un monstruote, si la misma mamá pues le habla con tanto respeto y romanticismo. Entonces, qué importante es la educación en casa, se mama en casa, como lo dicen. Y yo creo que yo, pues sí, coincido con el actuar de este señor. Pues hasta aquí, reciente, sí, la información señor. Informa y la pregunta es, ¿cuándo volverá la niña a hacer bullying? ¿No? Como dicen, tuvo 8 kilómetros para pensar muy bien si vale la pena seguir molestando a sus compañeros. Y es, hay personas, niños que ya no quieren ir a la escuela, por el mismo estarlos castrando todo el tiempo, molestando. A mi sobrinito, mira, ni se mete con nadie, o sea, es un niño tan tranquilo. Le rompieron la corbata, le jalaban el saco. O sea, el papá ya fue, obviamente, mi cuñado, muy molesto a la escuela.
0: Igual mi hijo ya pasó por eso.
15: Imagínate, o sea, que ya es un niño de 5 años, negrito.
0: Mi hijo tiene 12. Ya.
15: Porque otros ches escuincles, pues le rompieron la corbata y el saco.
0: No, a mi hijo porque tiene un problema de habla.
15: Y bueno, y por ejemplo, ahorita lo que tú nos compartes, negrito, ¿no? Que tu bebé tiene un problema de habla y también por ello pasó por la misma situación.
0: Pero
15: entonces
0: tu hermano le dijo, ya, no te dejes y pega.
15: Y eso pasa también, o sea, llega un momento que te cansan tanto que sale tu coraje en algún momento. O el mismo papá o la mamá también, ¿no? Ahí están los papás que dicen, ¿sabes qué? Pues pártele su mano, o sea, no te dejes. Pues hasta aquí la información que informa. Y luego también están los maestros que no hacen nada, ¿no? Que les dan las quejas. Y hasta sales regañado tú como padre de familia. Ah, pero a tu chamaco que le hagan de todo. Hasta aquí, residente, la información que informa, negrito. Se acaban los mágicos sonidos de ayer, pero vienen las cumbias con Z. Sí, aquí en la Z107.3.
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1: Las 11:10. ¡Mana!

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2: Las 11:26.
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6: Gracias, desde la Z se terminan las cumbias, cumbias con Z. ¿Quieres ganar un viaje doble con Gatours? Este 30 de mayo a Peña de Bernal y de Quisquiapan, pueblos mágicos. Pues entonces tienes que seguir la página y ya está la publicación. Hay mucha suerte. Y voy a leer algunos comentarios, ¿eh? Dice Ruiz Bren, sería maravilloso ganar este viaje y compartirlo con mi pareja. Siempre planeamos salir a conocer y pasear juntos. Y por distintos motivos hemos tenido que dejar de lado ese viaje. Sería una experiencia inolvidable para ambos y una distracción lejos del ambiente de trabajo y estrés. Gators dice, gracias Ruiz Bren. Ya están haciendo algunos comentarios, muchas gracias. Wow, qué emocionante sería, me gustaría ganar porque nunca he viajado a ningún lugar, dice Anita López Marín. Entonces, la publicación está compartida, sigue la página, comparte la publicación y comenta por qué quieres ganar el viaje y listo, antes de las 3 de la tarde, Negrito de Coraza, del día de hoy, voy a estar regalando esta invitación doble para que obviamente pues viajes conmigo el 30 de mayo con Gatours. Esta es la información que informa. Noticias. Ceguera por agarrar marisco, diga, por comer mariscos. El virus marino que provoca pérdida de visión en humanos y qué especies lo contienen. ¿A dónde hemos llegado, Negrito?
7: Aunque usted no lo crea.
6: ¿Qué? Preocupante situación. Disfrutar de un buen plato de mariscos frescos es uno de los mayores placeres, obviamente, culinarios. Sin embargo, en la actualidad, un patógeno silencioso está cruzando la barrera entre especies, ¿sí? Poniendo en riesgo la salud de los consumidores. El nodavirus marino, específicamente la variante CMNV, o virus de necrosis neuromedular del camarón, ha sido vinculado recientemente con afecciones oculares severas en humanos tras investigaciones publicadas en revistas científicas como Nature, Microbiology y reportes de vigilancia de la Organización Mundial de Sanidad Animal. ¿Qué es el nodavirus? ¿Y por qué afecta la visión? El nodavirus es un agente infeccioso de ARN que históricamente afectaba solo a organismos acuáticos, provocando necrosis nerviosa viral. Recientemente, científicos han detectado su presencia en humanos, donde ataca directamente los tejidos oculares. Este virus tiene una alta afinidad por las células nerviosas y retinales. Al ingresar al sistema humano tras la ingesta, puede provocar inflamación severa en la retina, lo que deriva en una disminución progresiva de la capacidad visual si no se atiende a tiempo. La ciencia lo denomina un virus de mortalidad encubierta porque en las especies marinas no siempre muestra signos externos de enfermedad. Esto hace que mariscos aparentemente sanos y frescos lleguen a los mercados siendo portadores activos del patógeno. Mariscos que contienen nodavirus y pueden infectarte. El camarón blanco, Penaeus banamei, es el principal portador identificado en los brotes recientes detectados en granjas acuícolas. Además del camarón, se han encontrado trazas del virus en variedades de cangrejos y peces de roca. La infección en humanos ocurre principalmente por la ingesta de estos productos cuando están crudos o insuficientemente cocidos. Es fundamental entender que el virus no altera el sabor, olor o textura del marisco. Por ello, la confianza basada únicamente en los sentidos no es suficiente para garantizar la seguridad alimentaria frente a este patógeno silencioso. Síntomas de infección por nodavirus en humanos. La manifestación clínica más preocupante tras la exposición es la visión borrosa repentina o la aparición de manchas en el campo visual. Los pacientes infectados suelen reportar una sensación de ardor o presión intraocular inusual. A diferencia de una intoxicación alimentaria común, los síntomas gástricos como náuseas o dolor abdominal pueden ser leves o inexistentes. El foco del ataque se centra en el sistema nervioso y ocular, lo que puede retrasar el diagnóstico correcto. Si después de comer mariscos notas una pérdida de nitidez en los colores o dificultad para enfocar objetos, es vital buscar atención médica especializada de inmediato. El daño en la retina por agentes virales puede ser irreversible si se permite su progresión. ¿Cómo se propaga el virus de la mortalidad encubierta? La propagación del norovirus se da de manera horizontal en el océano, pasando de un animal a otro a través del agua contaminada. En los humanos, el puente de infección es la cadena de suministro de alimentos frescos. Investigaciones han demostrado que el virus puede sobrevivir a ciertos procesos de refrigeración comercial. Esto significa que el transporte internacional de mariscos congelados puede dispersar el patógeno a regiones donde antes no existía presencia del mismo. ¿Cómo evitar el contagio al comer mariscos? Pues evita el consumo de ceviches, aguachiles o sushi de duda procedencia, especialmente en zonas con alertas sanitarias activas. La marinación con limón no mata el virus, ya que el ácido no penetra lo suficiente en los tejidos infectados para inactivarlo. Qué preocupante la situación, camarón blanco, algunos cangrejos también. Ya vienen con nodavirus, que es un agente infeccioso que históricamente afectaba solo a organismos acuáticos. Ahora no, ya afecta la visión y genera afecciones oculares severas en humanos. Hasta aquí, Negrito, la información. Sí, hasta aquí, Negrito, la información. ¿Qué informa? No olviden que tenemos el Experimento Z. Sí, tenemos el Experimento Z. No se lo pueden perder, por favor, porque ha estado divertida la participación de las personas, la improvisación, la capacidad que tienen para improvisar, la capacidad que tienen para hacer reír. Eso es algo maravilloso que no se les da a todas las personas. Eso es algo que únicamente les llega a algunas, que se convierte en talento y que logran desarrollar con tantísima facilidad. Mañana regresamos, Negrito, hay serenatas en punto de las 6 de la mañana con Crisito Rodríguez, con Gabriel Escamilla y con su servidor Edgar Flores, el gato volador. 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Negrito, compartan la publicación de Gatours, por favor, porque regalo 2 viajes para Peña de Bernal. Nos vamos a Peña de Bernal y a Tequisquiapan, Pueblos Mágicos. 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Cristian Rodríguez, Gabriel Escamilla y Edgar Flores, el gato volador. Somos los residentes de la Z107.3.
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1: Son las 12 en punto.

quizás. Pasó algún tiempo, poco menos de una hora, y por debajo

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0: Residentes de la 7 de nosotros, ya nos vamos.
1: Adiós, amor.
0: Adiós, amor. Quiero enviarle saludos a todas las mamitas de Jaltepec, que ahí estuvimos con mi amigo el presidente Melitón Cid Galicia. Las estuvimos festejando con una comida riquísima, con baile, con fiesta. Bueno, hasta nuestro precio andaba bailando con las mamitas de allá de Jaltepec en Ajapuzco, pueblo con encanto. Estén al pendiente ahí de redes sociales de los próximos festejos que tienen para todos sus habitantes allá en Ajapuzco. Saludos, presidente Melitón Cid Galicia, y a la licenciada Araceli Cid hasta Ajapuzco, pueblo mágico, pueblo con encanto. Les enviamos un abrazo y felicidades a todas las mamitas de Ajapuzco, y muy en especial también allá de Jaltepec, con quienes nos reunimos este viernesito, pasado viernes 15 de mayo. Negrito, nosotros ya nos vamos, mi querido Negrito de Coraza. Próximo domingo, Suma con Z, 24 de mayo, 8 de la mañana en Chautla, en Sports Center, FDT. Próximo domingo, 24 de mayo, 8 de la mañana, habrá Suma con Z en Chautla. Repito, en el Sports Center FDT. Sí, y vienen todavía más presentaciones de Zumba con Z para que no dejen de sintonizarnos y acompañarnos y seguirnos también en las redes sociales. Ok, así que por allá tendremos ya Zumba con Z en sus comunidades. Por allá estaremos en Real del Valle también el 7, el 7 de junio estaremos en Real del Valle, en Acolman. Allá llegará también ya Zumba con Z. Por allá nos vemos para realizar Zumba.

0: Soy Edgar Flores, el Gato Volador, a nombre de Cristian Rodríguez y Gabriel Escamilla. Que tengan un maravilloso, bendecido y extraordinario domingo. Disfrútenlo mucho. Coman rico, descansen, disfruten casa y nos vemos al rato en CU. Porque hoy ganan los Pumas, negrura de corazón. Hoy ganan los Pumas, sí. Aunque usted no lo crea. Así que toda la suerte del mundo a planchar a los Tuzos del Pachuca. Gracias, aquí hasta la popera más fresa. 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Gracias, negrito de coraza, Fabián Miranda. ¡Ya nos vamos!
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0: Soy negro de coraza, que está la popera más fresa.

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7: Hola, hola, ¿qué tal? Residentes, buenos días, buenas tardes, buenas noches. Según se clasifica de aquí, ya estamos completamente vivo a través de la Z 107.3 FM en este excelente domingo, domingo de exitazos, domingo de las grandes bandas, domingo 17 de mayo del 2026. Señores, señores, felices, contentos, por supuesto, arrancando la semanita. En el Control Master se queda conmigo el único, el auténtico, el original. Él es el máster de las consolas, que se escuchan los aplausos, los gritos, porque él es Fabián Miranda, el negrito de coraza.
8: Negro de corazón.
7: ¿Qué onda, carnal? ¿Cómo estás? ¿Qué rollo? ¿Cuánto tiempo de no vernos, verdad, carnal? Eso es todo. Y bueno, agradecemos por supuesto a la selección de micrófonos al buen gatito volador, que se va a descansar, pero amenaza con regresar el día de mañana en punto de las 6 junto a Gabriel Escamilla y por supuesto junto a Cristian. Y bueno, señores, señores, es momento de que empiecen a manifestarse a través del Facebook. Me encuentran como Eduardo Olivo La Lombriz, ¿ok? Eduardo Olivo La Lombriz, así que están listos porque hoy tenemos un programazo. No, hombre, mi estimado negrito. Un programazo para bailar, para cantar, para dedicar, para vivirlo, para sentirlo, porque estas son las grandes bandas.
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0: Macizetazo de la banda Maguey, que precisamente así como se llama la canción Petero Enamorado, así se llamaba esta producción discográfica que salió en el año 1996, en donde también venían temas como El Niño Travieso. También por ahí estaba el tema de Baila, baila, baila, nena, bailan. Ándele pues. Estaba también, si no mal recuerdo, El Zancudito, y no era El Zancudito Loco, ¿eh? Este era otro tipo de zancudos, pero bueno, al fin de cuentas, ¿cómo dan lata los zancudos, no, mi estimado, iba a decir Lagarto? Bueno, ya vámonos serios, carnal, porque también escuchamos en este bloque musical el tema de Voy a Danzar con la banda Pequeño Musical. Huele, huele a peligro con la arrolladora banda Limón de Don René Camacho. También escuchamos Me Llamo Raquel con la banda Machos y arrancamos con un tema muy rico, un tema que es muy dedicable, que es Gracias por tu amor, de la madre de todas las bandas, El Recodo, de Don Cruz Lizárraga.
1: ¡Sí, señor!
0: Es estado, mi estimado Negrito. Ay, bueno, pues vámonos con saluditos a través del Facebook, en donde me encuentran como Eduardo Olivo, entre comillas, Lalo Mes. Ok, vámonos para el CAM. Dice Marquito Soto Velázquez, ¡déjale! Buen día, Lalito, un abrazo enorme. Saluditos para mi mami Trini Velázquez y una felicitación, ya que el jueves 21 de mayo es su cumpleaños. Por favor, complázame con la canción Te Tengo Enamorado, ya acabamos de escuchar, y no se lo digas a ella, y unas mini mañanitas para mi mami Trini. Así que para ella, estas mini mañanitas, ¿qué dice?
2: Happy birthday to you.
0: Eso es todo, carnal. ZR Flores Ariel, buenas tardes, bro. Me toca trabajar y le dije a la banda que hoy te vas a rifar poniendo mis canciones. Ya escuchaste, mi estimado Negrito. Mira, mi estimado ZR Flores, yo no pongo las canciones, yo estoy de este lado. El Negrito es el que pone las canciones, allá está del otro lado. Me puedes poner Aquellos Días de Ayer de la banda Musical y Bésame Mucho de la banda Machos. También un saludo para el club oficial de Babies BPM. Gracias, y a quien te acompañe, que es el Negrito de Coraza. Por favor, bro, espero las canciones. Púchale el Lombriz, Verónica Vilés, escuchando las grandes bandas, porfis. La canción Mil Heridas de la banda Cuisillos, saludos, y púchele Lombriz. Seguimos uno más. Hilda Rebollar, puedes mandar un saludo a Natividad, que se encuentra en San Lorenzo Nenamicoyán, Jilotepec, si lo dije bien, Estado de México, como cada domingo, escuchando las grandes bandas con la música. Por favor, la quiere la de Leña de Pirul. Ándale pues, pues vámonos con música, mi estimado Negrito. Es momento de escuchar ese tema que mucha gente la conoce como La Botellita. Así que, púchele, Negrito.
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0: de todas las bandas, es la banda Machos, este tema que lleva por título Historia Sin Fin, que también así se llamaba la producción discográfica que sacaron en el año 97, la banda Machos, en donde también venía temas que tú conoces, compadre, que tú conoces, comadre, como 3 minutos, y también, si no mal recuerdo, venía también la de Volver a Empezar, autoridad también del señor Iván Díaz, que le mandamos un saludo hasta la bellísima Perla Tapatía, Guadalajara, Jalisco. Óyeme, que los descalificaron la llevada, carnal. ¿Qué pues? ¿Qué cosas, hombre? Sí, ¿cuánto perdieron las Chivas? 2-1. Ok. No, no lo vi, carnal. Yo andaba en una fiesta. No lo vi. Además, no, como que no era acá. ¿Hoy quién juega, carnal? Los Pumas. Híjole, yo creo que la final entonces va a ser Cruz Azul Pumas. Lo más seguro, ¿verdad? Pues que sí, pues que no, pero bueno. Jimmy Velázquez, buenas tardes, lombricito, un abrazo para ti. ¿Me puedes poner la canción de Mírame? Y a veces lloro con los cuisillos, un saludo para mí, ya que el 21 de mayo es mi cumple. Ya me estoy haciendo viejita, hombre. Un saludo para mi hijo Marquito, para Meribas, Fer, Yat, que los amo, que Dios los bendiga. Ok, muchísimas gracias. Bueno, pues ¿qué le vamos a hacer, verdad? ¿Verdad, negrito? Un año más, que en realidad sería un año menos, ¿no? Angie Cruz, hello Lalito, buenas tardes, por favor manda saludos al club. Ahora que hago sin ti, BPM, y complácenos con la canción Voy a Danzar, ya la pusimos, de la banda Pequeño Musical. Excelente domingo. Melissa Pineda, saludos a Yesenia La Gruñona, hasta San Miguel, Jolco, Otumba. Ya ves, carnal, no nada más aquí en la Z tenemos a gente gruñona, sino también aquí tenemos a ¿a quién? ¿Quién nos dijeron? Ya hasta se me perdió el mensaje. A Yesenia. Yesenia, ándale pues. Bueno, Marco Antonio Martínez, buen día, puedes comenzarme con la canción de la banda Machos, la de Volver a Empezar. Apúntale, para Cecilia bien. Ruiz López, que la amo mucho. Saludos desde Ciudad Sagún, Hidalgo. Sí, señor. Rosy Cáceres, buenas tardes. Por favor, la canción Llévame Rosas y Olvida, de la banda Torera. Saludos y bendiciones. Vámonos con música, mi estimado negrito. Es el momento de presentarles el final de nuestra historia, es la arrolladora, así que púchale, negro.
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seguimos con grandes exicetazos. Recuerden que los domingos aquí en la Z son domingos de exicetazos, domingo de las grandes bandas. Y bueno, recordarles, residentes, que este miércoles tenemos eventillo, ¿va, carnal? Porque se presenta el grupo Indio. El lunario del Auditorio Nacional con su Prime Tour 2026, que fíjate, bueno, el fin de semana pasado, porque ya estamos en tres semanitas, ¿vale? El viernes pasado, ¿cuándo fue? Que estuvieron los Terrícolas, los Solitarios y los Bríos. Muy, muy, muy romántico el asunto, ¿verdad? Y si te quedaste con ganas de seguir cantándole al amor, bueno, pues el grupo Indio lo va a hacer este miércoles en el lunario del Auditorio Nacional, pero también este fin de semana, señoras y señores, 22 de mayo en la Arena Ciudad de México, se

0: Pequeños, ¿verdad? Ahí estará la banda Pequeños este fin de semana. El sabadito, que también es este fin de semana, sábado 23 de mayo. ¡Vámonos todos al estadio GNP porque se presentará! Déjeme paro, me pongo de pie, Carmen, porque estará presentándose el señor Marco Antonio Solís.
1: A veces creo
0: ir. ¡Ay, carnal! ¡Ay, carnal! Ok, en su Prime Tour 2026, es que imagínate, carnal, el cantar todas las canciones de este gran señor es un agasajo. Tiene para todos, ¿no? Para los que están enamorados, para los que están heridos, para los que quieren disfrutar de temas, porque seguramente se van a aventar dos que tres canciones de los Bukis. Entonces, no, hombre, ay, papá, ya me vi, carnal, ya me vi. ¿A cuál vamos a ir, mi estimado Negrito de Colasa? Pero tú pichas todo. Al que yo quiera, eso, esos son hombres, caray. Yo por eso, cuando sea grande, quiero ser como tú, mi estimado Negrito de Colasa. Ok, vámonos entonces a lo que sigue. Vamos a hacer una pequeña pausa y regresamos con más de las grandes bandas. Les recuerdo que estamos en este domingo de Exitazos, todos los domingos de 1 a 3, las grandes bandas con un servidor de Lali Libre y Lali Lombriz. Y vámonos ahora sí a la pausa. Y yo te pregunto a ti, sí, a ti, ¿tú escuchas radio o la Z?
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11: Una 57,
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0: la banda más romántica de México, Romántico Incurable, con la banda Pequeño Musical, ya lo dije, mi chica ideal, con la banda Machos, la quebradora, con la banda El Recodo, escuchamos La Muñequita de Cuisillos, y feliz, feliz de mi banda, El Mexicano, canción del año 1993. Como que este bloque, en su mayoría, fue como que un bloque para bailarlo, ¿no? Mi Simón, dije, es que fíjate, es dominguito, hombre, ¿no? Se antoja andar bailando, estar feliz, feliz con La Muñequita, hacerle la quebradora y decirle, eres mi chica ideal, porque soy un romántico incurable. ¿Qué hubo, papá, eh? Ande, pues. Oye, un saludo para el buen Emiliano, que nos está escuchando, que siempre nos escucha y siempre está esperando que le mandemos un saludito al buen Emiliano, que nos escucha todos y cada uno de los domingos. Muchachillo, póngase a estudiar mejor, ¿verdad? Bueno, sí, que nos escuche, pero después que se ponga a estudiar, ¿no? Porque si no, imagínate, luego se va a parecer al papá, ¿no? O se va a parecer al negrito de coraza. Se va a parecer a mí, no, hombre, hay que estudiar, carnalito, ¿vale? Mientras tanto, seguimos con saluditos, porque ya se reportó por la ICAM Isabel Camacho y nos manda saluditos y bendiciones. Gracias, mi estimada Isabel. Juan Ayala Neymar, buenas, buenas, Lalito, ¿cómo estás? Yo, como todos los amigos, escuchando las grandes bandas, ¿me puedes conversar con la canción de Pequeño Musical? Maldita suerte, oh muchacho pobre, de la banda Cuisillos. Gracias, bendiciones, fuerte abrazo desde la central de Abastos de Toluca. ¡Aquí estoy! Saludos al buen negrito de Coraza en cabina y mándame un viva tu jefa.
1: ¡Viva tu jefa!
0: Eso es todo. Y también quiere saluditos para el club Apaches de Corazón, Ciudad de México. Paola Palacios, hola, buenas tardes, Eduardo. Qué padre que es domingo para escuchar las grandes bandas. Ojalá y me puedas complacer con una canción, la de Sal de mi Vida, de la original banda de Limón, para escucharla. Saludos para ti, saludos para el buen Fabi Miranda, que está en cabina. Saludos para mi esposo, José Miguel Montes Guzmán, que lo amo mucho. Y también saludos para Nan Fuentes y para Juana María Núñez. Perfecto, vámonos con lo que sigue, mi estimado negrito de coraza, porque llegan los Cuisillos. Año 1999, se llama A Veces Lloro, así que púchale, negrito.
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0: Disco Band presente en este espacio de las grandes bandas, Billy No Se Sueve, que solo estoy sin ti con el recodo. Recordamos el viejo joven del señor Joan Sebastián, a cargo de la banda Machos La Arrolladora, hizo lo propio con Cuéntame y A Veces Lloro de la banda Cuisillos. Mi estimado Negrito estaba por acá leyendo los próximos mensajes y vaya que aquí esta mujer, Maleco Vargas, sí, ¿verdad? Quiere mandarle saludos a todos los primos, de los primos, de los primos, de los primos, porque dice por acá. Lali, un saludo para mi madrina, sigue mi padrino, mi mamá, a mis perros y a mis primos y a mis primas, de mi prima Monse, mi primo César. Bueno, al fin de cuentas, aquí no son los primos de Durango, son los primos de Maleco Vargas, así, pues un saludito para toda la familia, ¿va? José Miguel Montes Guzmán, buenas tardes, Lalo, puedes poner la canción Derecho de Antigüedad. Y un saludo para mi esposa, Paola Palacios, para Nan Fuentes, para Luis Alberto Martiñón y para Armando López, el muñeco, Club Oficial Apaches de Corazón, Ciudad de México. Saludos, Lalito, aquí estamos, escuchando las grandes bandas y apoyando a la gran tribu, la banda Cuisillos. Nos puedes poner la canción Hasta la Eternidad o Aunque Tengas la Razón. Muchas gracias. Excelente domingo y mándanos a todos un viva tu jefa.
1: ¡Viva tu jefa!
0: Eso es todo. Esto es para todos los integrantes del Club Apaches de Corazón, Ciudad de México. Yo quiero pertenecer a este club. Estaría chido, ¿no? Es que yo estaba en un club, mi estimado Negrito, que se llamaba el Club Te Quiero, pero ya desapareció, creo que hace como 850 mil millones de años. Entonces, hay que entrarle, ¿no? John Zúñiga, saluditos, Lalo, como cada 8 días, escuchándote las grandes bandas. Saludos para mi mamita, la señora Mari Pérez, desde Nicolás Romero. ¡Sí, señor! Peque Mimi Moralitos, buen día, Lalo, un fuerte abrazo y un gran saludo para el Club Saltando BFM. Estamos.

0: estamos de super manteles largos festejando nuestro aniversario número 18. O sea, sé que ya son mayores de edad. Estos muchachos de este club ya pueden entrar a los bailes. Excelente. A los antros, ¿no? Okay, vámonos con música, mi estimado Negrito. Vámonos con esta rolita en donde canta el señor Cheque, el señor Ezequiel Peña. Cuando estaba en la Vallarta Show, se llama Esa Chica Me Vacila, así que... ¡púchale, negro!
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0: Ya casi nos vamos, residentes, pero antes de eso quiero mandarle un saludo. Este es un saludo muy especial, mi estimado Negrito de Coraza, porque fíjate que el fin de semana tuve la oportunidad de reencontrarme con unos grandes amigos que yo sé ustedes, residentes, los quieren mucho, los aprecian mucho, los admiran mucho, y estoy hablando del señor Rogelio, Rogelio de Banda Pequeño Musical, y el señor Gerardo Franco. Tuve la oportunidad de volverlos a saludar, de volver a intercambiar algunas palabras, porque teníamos, estábamos haciendo cuentas que más de 20 años de no platicar, de no vernos. Por supuesto que nos dio muchísimo gusto, y quiero mandarle un saludo muy especial al señor Gerardo Franco, porque es un gran señor, es, para mí es el más grande de los pequeños, porque pues es simple y sencillamente el creador de todos los grandes exitazos de la Banda Pequeña Musical. Y platicando con él me dijo: yo te escucho todos los domingos desde internet. Entonces le mandamos un saludo al señor Gerardo Franco de Pequeño Musical. Gracias, mi estimado señor, por ser tan talentoso. Gracias por acordarse de los amigos. Y gracias porque espero que próximamente nos volvamos a ver, ¿verdad? Y también al señor Rogelio García, que bueno, nos pusimos a platicar. Poquito platicamos, pero con lo poquito que hablamos, recorrimos lo que fue, nos trasladamos hasta 20 o 20 y tantos años más atrás, recordando cuando pues teníamos un acercamiento más ameno, ¿verdad? Porque pues yo estaba viviendo en la ciudad de Guadalajara, Jalisco, y de repente pues él se acercaba a las oficinas de la radio y ahí platicábamos, inclusive nos llevaba en aquel entonces pues los sencillos, carnal, de los temas que estaban promocionando los Pequeños Musical en aquel entonces. Pero bueno, un saludo para el señor Gerardo Franco y el señor Rogelio. Y ahora sí, mi estimado Negrito, nosotros ya nos vamos. Eso es todo, carnal. Nos despedimos como debe de ser el Control Master, Fabián Miranda, el Negro de Coraza.
1: Soy Negro.
0: Yo soy Eduardo Olivo, la Lopez. Que pasen un excelente inicio de semana. Se van a quedar en la grata comida del Chaparrito, el Gillo. Y nosotros escuchamos el próximo domingo, mañana tempranito. Despiértate con las locuras del señor Escamilla. También el Gato Volador y Cristian. Ya nos vamos. ¿Con qué nos despedimos, mi estimado Negrito de Coraza? Dímelo. Excelente rola, ¿cómo pudiste? Cuídense mucho. ¡Adiós!
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1: Bien llegados, bien aterrizados los sobrevivientes de la Z 107.3. Feliz domingazo, muchachos. Domingo de quisetazo, domingo de playlist, domingo de consejos. Y antes que cualquier otra cosa, permítanme agradecerles a todas estas familias hermosas y damitas hermosas que nos acompañaron el día de hoy en el Teatro Algarabía y en Tlalnepantla para celebrar a mamá en Zumba con Z. Gran cantidad de mujeres que se dieron cita por allá, y bueno, de familias en general, pero hubo mucha convocatoria con mamás, y obviamente hubo regalos, premios, concursos, hubo dinero en efectivo, hubo boletiza, o sea que se puso bastante, pero bastante bueno. Y déjame decirte que tú que me estás escuchando en este momento, en cualquier alcaldía, en cualquier municipio, muy pronto podríamos estar en tu localidad, así que muy atentos de la gira de Zumba con Z, porque vamos con Tokio. Y ahora sí, señoras y señores, momento de arrancar, momento de principiar este bello, mágico y cósmico programa denominado Los Sobrevivientes de la Z. Y saludos a todos los que sobrevivieron este fin de semana. Y hablo específicamente de los que fueron al emblema y que vieron a los Jonas Brothers y que se sintieron así como si su adolescencia volviera a palpitar. Pero también hablo de toda la afición chivermana que quedaron fuera de la final el día de ayer al ser eliminados por la máquina cementera del Cruz Azul en el Estadio Jalisco, papá. Así que pues, les mandamos abrazo a todos. Sé que fue un golpe duro, pero la afición chiva, pues bien, respondió bien, levantó la cara y dijo, dimos juego, lástima que no se pudo completar, ¿no? Y no sé, tal vez, ahora sí, en este partido pesó el penal que le pitaron a favor al Cruz Azul en la ida, que pues claramente no era penal, ¿no? O sea, se volvió el América de las semifinales. Pero bueno, independientemente de eso, fue un buen partido. Y hoy veremos qué pasa entre el Pachuca y los poderosísimos Pumas de la Universidad Nacional para ver si se nos diera una final Pumas. ¡Qué buena final sería, man! ¡Qué buena final! Pero pues ya veremos, lleva la ventaja mínima, pero lleva la ventaja Pachuca 1-0, pero recordemos que por la posición en la tabla, con un golecito que metiera a Pumas y quedaran en un empate global, pasaría a Pumas, pero ojalá que pasen con más, ¿no? Con una diferencia enorme, que se vea la superioridad, la garra universitaria, ojalá. Ojalá, manito. Pero bueno, señoras y señores, vamos a arrancar, vamos a principiar este bello, mágico y cósmico programa. Ya mañana tendremos a Enrique Von Beas para que nos platique, porque además, híjole, ya mañana le diré a Beas, pero subió un video Beas llorando, literal, llorando en el Estadio Jalisco. Hasta donde yo lo vi ya tenía como 200,000 reproducciones. Dije, fíjate, la gente le gusta verlo chillar al Beas. O sea, le voy a decir, ya, métete a cuna de lobos, Beas, porque pues ahí es lo tuyo, ¿no? La chilladera es lo tuyo. Pero bueno, señoras y señores, comuníquense conmigo a través del 55-5259-0829 y 55-5259-2391. Ahí está la baquetonzaza de Doña Gertrudis. En el Máster Digital, por supuesto, mi esclavo de la radio, el negrito Fabián Miranda.
2: Soy negro.
1: Y este que te habla, te saluda. Es tu fiel amigo y servidor, Alex Aguilar.
3: Hola, guapo.
1: Hola, jefe. Me quedo contigo hasta las 7 de la noche, momento en que llegará el mismísimo Tigre Toño Molina a las clásicas gruperas. Y ahora sí, señoras y señores, gracias a todos los que están escribiendo en el WhatsAppito de Complacetas. Alex, quiero una complaceta para el lunes 18 de mayo, por favor, si es tan amable, órale pues. Alex, buenas, buenas. Mándame un saludo para mi esposa Leticia Pérez Chávez, te escuchamos en Chimalhuacán, Estado de México. Órale pues, saludos a Leti. Alex, ponte la de Puño de Tierra, por favor, de Lalo Mora, ahí te la encargo. Órale pues, hoy es domingo de chisetazos, domingo de playlist y domingo de consejos. Así que por lo pronto, vámonos de lleno con Elsa. ¡El Sabías Qué! ¿Sabías que una pareja apareció en un juzgado para divorciarse, pero iban vestidos iguales? Lo que tomó al juez por sorpresa y les dijo que cuando se lo tomaran en serio regresaran a divorciarse. ¿Qué? ¿Qué de plano? Bueno, ni en una serie de comedia pasa esto. Una pareja llegó a su audiencia de divorcio vistiendo atuendos iguales. Combinados iban, o sea, de colorcitos y todo, dejando a toda la sala en shock y bastante confundida al verlos parados uno al lado del otro, luciendo casi idénticos. Hasta el mismo juez tuvo que detener por un momento el juicio, ¿no? Con mucho humor les lanzó un comentario genial, les dijo: vuelvan cuando realmente estén listos para separarse. Lo que se suponía que sería un proceso legal súper serio e incómodo se convirtió en un momento divertidísimo e irónico en las redes. La gente no ha parado de comentar lo curioso que es que la pareja luzca más unida, coordinada y nunca, que nunca, justo el día que deciden divorciarse. Definitivamente a veces la realidad supera la ficción. Y así pasa, ¿eh? Hay muchísimas parejas que justo el día que se divorcian, justo ese día, terminan aventándose un quien vive, pero uno diría de despedida, pero pues no. Así que, señoras y señores, ustedes ya se la ayuno. Y ya arrancamos, ya principiamos los sobrevivientes de la Z107.3 y te voy a dejar con Ángeles Azules y Ricky Martin. Esto se llama Vuelve y suena en los sobrevivientes de la Z107.3. Soy Alex Aguilar, te acompaño.
4: ¡Échale!

0: Señoras y señores, seguimos con ustedes. Bendita y mágica tarde de domingo. Tarde dominguera de 17 de mayo del año 2026. Gracias a los que nos están dejando sus mensajitos a través de las redes sociales y también del WhatsAppito. ¿Quién anda por aquí? Adelante.
1: Por favor, mándame un beso a tu jefa.
0: Órale pues, con mucho gusto, para Manuel Cavanzo. Ahí está su viva, su jefa.
2: ¡Viva su jefa!
0: ¡Viva! Oigan, muy atentos esta semana a través de las redes sociales de la Z y por supuesto a través de la página de la Z.mx, porque ya viene otra etapa bastante interesante y bastante buena del experimento Z, en donde veremos ya pues los talentos de los finalistas para saber quién será la nueva voz, el nuevo integrante o la nueva integrante de la Z107.3. Así que muy atentos, síguenos a través de la Z.mx, ahí podrás checar todo lo que tenemos para ti. Y ahora sí, señoras y señores, ha llegado el momento de entrarle de lleno con el primero de los consejos, domingo de consejos. Y me escriben por acá: hola Alex, ¿cómo estás? Yo viví una relación de 14 años de puro infierno, donde me la pasaba mal, donde no me dejaban ser yo, donde me maltrataban física y emocionalmente, donde lo sentí, donde lo sentí como una prisión. Después me animé a soltarla. Soltar esa relación fue de las cosas más difíciles que hice. Pero tiempo después de sanar, de recuperarme, de sentirme mejor conmigo mismo, conocí a alguien. Y ese alguien fue mi todo. Desafortunadamente solo me duró 2 años porque partió al cielo. Y ahora siento que ahora sí nunca más voy a volver a conocer a alguien así. Híjole, mi hermano, te mando un abrazo enorme de entrada. Para toda la gente que se pregunta y se cuestiona: oye, pero ¿cómo una mujer va a tener tan controlado un hombre? O sea, de que se sienta en una prisión, violentado física y emocionalmente. Sí hay, ¿eh? Sí hay. Hay mucho más de los que se imaginan. Y muchas veces, obviamente, como todo, pues es una responsabilidad compartida. O sea, no puede haber un verdugo si no hay una víctima. Y no puede haber víctima si no hay voluntario. Así de simple. Porque justamente en el amor no hay víctimas. Hay personas que deciden elegirse como voluntarios para ser las víctimas. Por ejemplo, alguien que dice: no, es que a mí mi esposa no me deja tener barba. No, es que no te deje tener barba. Es que seguramente tu esposa te hace el comentario de que a ella no les gustan las barbas. Y entonces tú, con tal de gustarle, con tal de darle gusto, pues decides quitarte la barba. Pero no es que ella físicamente no te permita tener barba. No, tú decides hacer eso. Pero este es nada más un ejemplo para que se den cuenta de cómo muchas veces nosotros nos ponemos de pechito. Nosotros hacemos las cosas. Ay, no, es que mi esposa me pega. Porque te estás poniendo en ese lugar. Y no digo que tengas que ser violento, pero por supuesto que tú podrías poner un alto. Y no lo haces. En este caso de lo que me platicas, después de salir de ese infierno en el que viviste, en esa relación durante 14 años, después encontrarte con alguien increíble, espectacular, y que partiera a los 2 años, pues aquí habla de que hay un gran aprendizaje. Y el aprendizaje no es: ya me rindo, ya nunca voy a encontrar a nadie así. No. Y tampoco se trata de salir corriendo a buscarle. No. Se trata de el aprendizaje, agradecer y valorar lo que tuviste. Te pudo mostrar lo que es estar en el infierno y lo que es estar en el cielo. Ahora tú ya sabes qué es lo mínimo que necesitas. ¿Cómo tendría que ser la persona que quisiera estar contigo? Y no menos, no migajas, no basura, porque dejó el margen bien arriba, porque dejó la vara muy alta. Y no se trata de que nunca más vas a encontrar a nadie así, más bien se trata de que ahora esa vara no puede ser tomada por menos. Y te mando un abrazo, mi hermano. Es momento de entrarle con Luis Ángel el Flaco, que llega a través de la señal de la Z107.3. Esto se llama Amor Bonito y suena en Los Sobrevivientes. ¡Sí, de la Z107.3! Soy Alex Aguilar, te acompaño.
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5: Otra más de las cumbias originales, sus compas de Fuerza Régida y Grupo Frontera. Vuélvele a marcar, compa Carlos.